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5: Recupera tu sombra rota. Si tu sombra se rompió en mil pedazos, tranquila, si puedes recuperarla. En el polvo coloca un poco de alcohol con la ayuda de un spray. Aplica varias veces sobre la sombra rota, esta debe quedar bien empapada. Luego aprieta con alguna moneda y deja secar. Listo, quedará como nueva.
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0: Los líderes gastan mucho más tiempo poniendo consejo que repartiendo consejos. Cuanto más valioso es una persona, más apta es para estimular a los demás a hablar. Cuanto más egocéntrica es, más se dedica a sermonear a todos. El líder es una fábrica humana de decisiones, pero para fabricarla debe conseguir los materiales consultando, recibiendo sugerencias. Las soluciones no llegan hechas, pero se van formando al consultar a los que saben. Escuchar a la gente aporta ideas para obtener éxitos. No aprendemos nada hablando, pero no hay límite para lo que podemos aprender preguntando y escuchando. Estimule a otros para que hablen. Hábleme de su experiencia. La mente que se alimenta solamente de lo que ella produce se halla muy pronto totalmente destruida. Este es un mensaje del Grupo Radial Continental.
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4: Para que las flores duren más tiempo frescas, corta los tallos en un ángulo de 45 grados. Hará que la superficie donde la flor coge agua sea más grande y por ende beba más y mejor. Hazlo cada 3 o 4 días cuando veas que la punta cortada se ha hinchado y vuelto gomosa, ya que cuando se ponen así no absorben prácticamente agua.
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0: consejos útiles para mantener una excelente salud. Sustituye grasas saturadas con las insaturadas. Grasas representan una parte importante en la dieta saludable. Sin embargo, no todas las grasas tienen el mismo efecto en nuestra salud. Sustituyendo grasas saturadas con las grasas insaturadas puede ayudar a reducir nuestros niveles de colesterol y así disminuir el riesgo de enfermedades cardiovasculares. Podemos hacerlo reduciendo nuestra ingesta de alimentos como carnes, grasas, productos lácteos con alto contenido de grasa y aceites tropicales, como de coco, y añadiendo alimentos como nueces, pescado graso y aceites vegetales. Este es un mensaje del Grupo Radial Continental.
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0: Los frutos secos, y en especial las nueces, son poderosos paquetes energéticos ideales para compensar una alimentación pobre. Contienen todo lo que necesita el cuerpo y el sistema nervioso. Vitamina B, E, minerales y grasas no saturadas. Recuerda, muy a menudo de lo pequeño surge lo más grande.
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0: Consejos útiles para mantener una excelente salud. Elige granos integrales en vez de granos refinados. Los granos integrales, a diferencia de los granos refinados, mantienen la mayor parte de la estructura del grano, conservando las capas que contienen vitaminas, minerales y fibras. Además, los granos integrales también representan una fuente importante de carbohidratos, que nos dan energía y pueden ayudarnos a sentirnos más llenos durante periodos más largos. Este es un mensaje del Grupo Radial Continental.
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0: Consejos prácticos para mantener un excelente estado de salud. Elige proteínas vegetales y animales. La proteína es esencial para el funcionamiento saludable de nuestro cuerpo y sistema inmunológico. Las fuentes de proteínas pueden ser de origen animal o vegetal, como frijoles, legumbres, pescado, huevos, productos lácteos y carne. Nuestro requerimiento de proteínas depende de nuestra etapa de la vida. Se recomienda que los adultos consuman menos del 0.83 gramos de la proteína por kilogramo en peso corporal por día, lo que equivale a 58 gramos día para un adulto de 70 kilos. Debemos elegir alimentos ricos en proteínas que no solo nos ayuden a satisfacer nuestras necesidades, sino que también apoyen una dieta saludable y sostenible. 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

0: Machala, la capital de la provincia, es la cuarta ciudad más importante del Ecuador después de Guayaquil, Quito y Cuenca. En los últimos años, su rostro urbano se ha transformado radicalmente. Se han construido parques funcionales y atractivos que, como el de los Picapiedra y otros, han permitido también la regeneración de barrios enteros. El Parque Lineal revivió el antiguo barrio Brisas del Mar. 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Puerto Bolívar es ahora el principal barrio de Machala y el puerto más relevante después de Guayaquil. El 85% de la exportación nacional de banano emprende su largo viaje a los mercados del mundo desde Puerto Bolívar.
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0: Consejos para hablar bien en público. Busca oportunidades para hablar, a grupos o a personas. Cuantas más veces lo hagas, mejores resultados tendrás. ¿O acaso piensas que los campeones olímpicos nacen hechos? Necesitas mucho trabajo y mucho esfuerzo, pero sobre todo concentración y pasión por lo que vas a hacer. Necesitas tiempo para asimilar lo que aprendes y puedas interiorizar y que el público al que te vas a dirigir también lo haga.
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0: Cuatro ríos trazan sus contornos, la abrazan y tiñen de verde su horizonte. Cuenca aparece ante los ojos del viajero como una ciudad llena de encantos que por su arquitectura, paisaje y calidez no pudo esperar para ser declarada Patrimonio Cultural de la Humanidad. 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Estas joyas arquitectónicas merecen la mirada atenta y sensible del visitante.
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0: Vivir mejor es aprender a pensar de manera efectiva con una orientación más optimista. Te comparto algunos tips para vivir una vida de calidad. Identificación de prioridades. En ocasiones nos esforzamos por alcanzar la cumbre de nuestra profesión, conseguir reconocimiento, admiración. Hay quien enfoca gran parte de su vida en aspectos que son importantes, pero no los más valiosos para uno mismo. Ahora bien, ¿cómo definimos lo que es preferente? Entendamos como prioridad aquello que es significativo e imprescindible para nosotros, como por ejemplo la familia. Tal y como nos señala el neurólogo y psiquiatra Viktor Frankl en su libro El hombre en busca de sentido, las personas necesitamos dotar a la vida de un significado para alcanzar el bienestar.
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0: tips para vivir mejor con Romance. Tips de belleza. Siempre que tenga irritación en la piel, deje de tomar sol por un tiempo y mantenga el cutis limpio y humectado. Y recuerde que después del sol y del agua de mar o piscina, el mejor amigo del cabello es el champú. Y luego una buena crema de enjuague. Tips para vivir mejor con Romance.
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1: Con gritos de alegría, los equipos de rescate lograron sacar con vida a Hernán Alberto Gil Flores. Fue hallado entre los escombros del sótano del Centro Comercial Galerías Playa Grande, en la zona costera de La Guaira.
2: Mientras que Hernán, fala conmigo. Buenas tardes.
3: Buenas tardes.
1: Un hombre de 43 años que permaneció atrapado desde el 24 de junio tras el colapso del nivel subterráneo. En la operación participaron cerca de 100 socorristas de Estados Unidos, El Salvador, Costa Rica, Portugal, México, Chile y Venezuela, quienes desde el fin de semana unieron esfuerzos para rescatarlo. Anoche, el Cuerpo de Bomberos de Chile difundió un video en el que se observa a Hernán dentro de su cabina, moviendo la cabeza para mirar a la cámara. Aparece con mascarilla y su ojo derecho enrojecido. El hombre sobrevivió porque la garita no colapsó, sino que creó un espacio que actuó como una cápsula de aire, lo que permitió mantenerlo con vida. Tras dar con su ubicación el fin de semana, los rescatistas encontraron un espacio por el cual le hicieron llegar agua y alimentos. Mientras tanto, estabilizaron la estructura, reforzaron cimientos con madera y hierro para evitar que se desplome, hasta abrir un pasaje para realizar la extracción. Tras ser sacado de los escombros, fue evacuado en camilla y embarcado en una ambulancia de la Cruz Roja.
4: Una de la mañana. Con 2 minutos.
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0: la mañana, con 37 minutos.
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1: La noche del miércoles, rescatistas ecuatorianos y de Costa Rica junto a sus canes especializados llegaron a la zona de la Plaza Grande en La Guaira ante la alerta de que debajo de los escombros están los ecuatorianos Ana Pincay de 61 años y su esposo Jorge Géndez de 73.
2: Es así de mi papá.
1: Su hija viajó desde Ecuador y en medio del dolor reconoció los pasaportes de sus padres entre las pertenencias recuperadas dentro del edificio colapsado. Con la luz del día quedó en evidencia la magnitud del desastre. Edificios reducidos a montañas de concreto marca el lugar donde los esposos continuaban desaparecidos. El ecuatoriano Daniel Pérez permanece en el sitio desde la noche del miércoles, pero hasta el cierre de este reportaje no aparecían los compatriotas.
3: Hay un animalito que entró, después de un cierto tiempo salió calladito. Después volvió a ingresar otro animalito y ese sí hizo bulla. Ladró, ladró, ladró. Una vez de eso ya se retiraron los rescatistas.
1: Una llamada al celular de Ana devolvió por momentos la esperanza de encontrarla con vida. Daniel Pérez tiene 32 años, radicado en Venezuela. Contó que desde el terremoto, él y otros ecuatorianos, junto a comunidades religiosas en Caracas, se han sumado a las jornadas de ayuda a los damnificados.
3: La misma familia ha estado haciendo hueco de excavando para poder extraer o facilitar las labores de los rescatistas.
1: Desde Ecuador, el ex asambleísta Juan Flores, quien vivió 26 años en Venezuela, difunde en sus redes sociales información sobre familias ecuatorianas que continúan desaparecidas, entre ellas esta familia oriunda de Manabí.
4: Nosotros tenemos hasta el momento 19 familias que no tienen formalmente información sus familiares aquí en Ecuador o incluso algunas en Venezuela. La mayoría se encuentran ubicadas en los edificios que se cayeron en La Guaira y la gran preocupación que tienen ellos es que ya incluso algunas edificaciones se les ha dado la orden de demolición.
1: Mientras tanto, la Cancillería ecuatoriana informó que 9 compatriotas afectados por el terremoto retornaron al país a bordo del avión de la FAE. Con este nuevo vuelo, la noche del miércoles, ya son 18 los connacionales repatriados por el Estado.

2 de la mañana con 30 minutos en Radio Continental. 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

0: 2 de la mañana con 33 minutos.
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0: 2 de la mañana con 39 minutos.
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1: La Fiscalía dispuso nuevas diligencias en el caso Progen, como parte del proceso judicial que sigue en contra de 21 personas, entre ellas el exministro de Energía Antonio González y el exgerente de SELEC Fabián Calero. El ministro Roberto Luque, quien no asistió a la ampliación de su versión el pasado 24 de junio, es convocado por segunda vez. Deberá acudir el próximo miércoles 8 de julio a las 10:30 de la mañana, de forma presencial, en el piso 19 de la Fiscalía General en Quito. Además, otras 7 personas deben acudir en distintas fechas hasta el 10 de julio. La fiscal Judith Bonilla también se pronunció sobre el oficio entregado la semana anterior por Esteban Torres en calidad de coordinador de la bancada legislativa de ADN, para que vincula a otras 5 personas y empresas al proceso, entre quienes está José Manrique de Astro Brixa, pero no los exministros de Energía Roberto Luque e Inés Manzano, porque a decir de Torres, no hay elementos en su contra. La fiscal indicó que el legislador no es sujeto a procesar del caso Progen y sobre la vinculación aclaró.
2: Se hace saber al compareciente que esta constituye una facultad de la autoridad que dirige esta instrucción fiscal, vinculación que de ser procedente se efectuará luego de las actuaciones investigativas pertinentes y en el momento procesal oportuno.
1: En otra diligencia, se solicitó a la secretaria de Migración que remita los movimientos migratorios de John Manning, directivo de Progen, y se notificó los links de Zoom para la versión que debe dar el 6 de julio junto a Andrew Williamson, también de Progen. Por pedido de varios procesados, la Fiscalía ordenó un informe pericial de contratación pública, reportes de operaciones inusuales a la UAFE, informes al Servicio de Rentas Internas y a la Superintendencia de Bancos. La instrucción fiscal del caso Progen termina el 20 de agosto. Hasta esa fecha se puede ordenar diligencias investigativas y vincular a nuevos procesados.
3: Tres de la mañana. Con 4 minutos.
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0: de la mañana con 43 minutos.
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3 de la mañana con 48 minutos. 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
1: La competitividad marcó la conferencia del expresidente de Colombia, Álvaro Uribe Vélez, durante el foro empresarial El Oro Business Connect 2026, realizado este miércoles en Machala. En su ponencia de casi dos horas, el exmandatario afirmó que sin seguridad no hay inversión, empleo ni desarrollo. Advirtió que el avance del narcotráfico y del crimen organizado ha impactado la competitividad de la región y afecta el comercio entre Ecuador y Colombia.
2: Para que los dos países puedan contribuir bilateralmente a derrotar el narcoterrorismo, a darle seguridad a la frontera, que es un principio de seguridad para nuestros dos países. Y lo que han declarado ambos gobiernos es la pertenencia que ya se sabe de Ecuador al escudo de las Américas.
1: Durante el conversatorio, Uribe respondió a las inquietudes del sector privado y planteó recomendaciones para enfrentar la delincuencia, la contaminación de contenedores con droga y los riesgos que enfrentan las exportaciones. Los empresarios aseguran que los costos de seguridad y operación se han triplicado como consecuencia de la crisis de inseguridad.
3: Manejar el negocio de manera remota muchas veces o confiando en los administradores. Sí nos afecta también porque hay que ver el tema de seguridad que tenemos que implementar en las fincas, el tema de custodia de los vehículos.
1: Al cierre del foro, el prefecto del Oro, Clemente Bravo, destacó que la provincia, por su condición fronteriza y portuaria, enfrenta graves desafíos, pero también es uno de los principales motores económicos del país.
4: El 40% de la producción de oro del Ecuador sale justamente de la provincia del Oro. En producción de camarón generamos aproximadamente el 30% de la producción de camarón del Ecuador en 40.383 hectáreas.
1: La jornada concluyó con la firma de un acuerdo entre la Prefectura de El Oro.

0: la Cámara de Comercio, la Cámara de Industrias y representantes del sector bananero para impulsar nuevos espacios de diálogo y cooperación que fortalezcan la productividad, la competitividad y el desarrollo empresarial de la provincia.
1: Cuatro de la mañana, con tres minutos.
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0: 4 de la mañana con 24 minutos.
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0: 4 de la mañana con 34 minutos.
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0: mañana con 50 minutos.
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1: Los equipos de emergencia califican a este como uno de los peores ataques contra zonas civiles en 4 años de guerra. Hay 100 edificios y otras estructuras destruidas por el lanzamiento de 74 misiles y 496 drones, hechos que ocurrieron esta madrugada. Y aunque se activaron las defensas antiaéreas, decenas de proyectiles llegaron a sus objetivos. Hay 21 muertos, más de 100 heridos y la búsqueda de víctimas continúa. La noche anterior, el presidente ruso Vladimir Putin había advertido que iba a hacer una ofensiva intensa y autoridades ucranianas pidieron a la gente ir a los refugios. Los ataques, según Rusia, estaban dirigidos exclusivamente contra blancos militares como represalia por el ataque de la semana anterior de Ucrania contra instalaciones petroleras de Rusia. El presidente ucraniano Volodymyr Zelensky recorrió esta mañana una de las zonas destruidas en compañía de diplomáticos extranjeros. Desde que se inició la invasión de Rusia contra Ucrania en febrero de 2022, ha habido pocos avances en el camino hacia un alto al fuego. Y a esas alturas, el Centro de Estudios Estratégicos e Internacionales, con sede en los Estados Unidos, reporta que las bajas militares de ambos países, entre soldados muertos y heridos, es de 2 millones, de los cuales 1.4 millones son de Rusia.
2: De la mañana, con 3 minutos.
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0: Ecuador y el mundo, unidos con las noticias del Grupo Radial Continental.
1: Tras un nuevo ciclo mundialista, la selección ecuatoriana de fútbol se quedó con ganas de más. En estos 4 años rumbo a Norteamérica 2026, Ecuador consolidó una línea defensiva de primer nivel que se ganó el respeto del mundo. Sin embargo, quien llegue como el nuevo entrenador tendrá algunas asignaturas pendientes para llevar a la selección a dar un salto de calidad. Tras el retiro de Hernán Galíndez, el sucesor natural en el arco es Gonzalo Valle. Moisés Ramírez es parte del proceso, pero se debe buscar alternativas para aumentar la competencia por el puesto. Ener Valencia fue criticado por su rendimiento en sus últimos partidos con la Tri, pero su importancia histórica es incuestionable. Se abre la búsqueda por nuevas cartas de gol que puedan convertir las oportunidades que genere Ecuador. El equipo de todos necesita talento y efectividad para luchar con equipos de élite. Además, lo más importante es darle una identidad de juego. Eso significa que además de potenciar el sistema defensivo, se deben buscar mecanismos para poder fabricar fútbol ofensivo. Volver al Mundial en 2030 y ser competitivo en la Copa América son los objetivos para el nuevo ciclo.
2: Cinco de la mañana, con 11 minutos.
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0: 5 de la mañana con 20 minutos.
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0: Señor, anhelo que sus vidas sean llenas de bendición donde quiera que estén, que encuentren el camino que has trazado para ellos, que tengan paz mental y fortaleza espiritual, y que sobre todo, nunca se alejen de ti, Padre. Señor, no solo te presentamos a nuestros hijos, sino que también nos presentamos nosotros como padres y madres. Reconocemos que tenemos la necesidad de tu Santo Espíritu en nuestra vida para poder guiar e instruir a nuestros hijos, esos hermosos hijos que nos has dado. Necesitamos que primero nos guíes a nosotros y que tu presencia esté tanto con ellos como con nosotros. Ven, Padre, y habita en este hogar. Llénanos de tu amor y tu paz, y que en cada momento siempre reine la armonía. Señor, danos sabiduría para saber educar a nuestros hijos, amor para sembrar amor en sus corazones, paciencia para escuchar, comprender y acompañar a nuestros hijos en cada etapa de su vida. Y que nunca, nunca se olviden de que los amamos y de que tú los amas más que nadie en esta tierra. Ayúdalos a vivir con propósito, con fe, con amor y sabiduría, siendo de bendición para quienes los rodean, y si se equivocan en el camino, que sepan que ahí estamos nosotros para abrazar y para perdonar. Pero sobre todo, que sepan que ahí estás tú, Padre, siempre atento para ayudar, sostener y fortalecerlos. Gracias por todo, Señor, y gracias por los hijos bellos que nos has dado a cada uno de nosotros, a cada familia que estamos en este momento orando por ellos. Bendícelos hoy y siempre. En Cristo Jesús, tu amado Hijo. Amén. Que Dios te bendiga. Y que Dios bendiga a los hijos hermosos.
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1: Con gritos de alegría, los equipos de rescate lograron sacar con vida a Hernán Alberto Gil Flores. Fue hallado entre los escombros del sótano del Centro Comercial Galerías Playa Grande, en la zona costera de La Guaira.
2: Mientras que Hernán, y fala conmigo. Buenas tardes.
1: Un hombre de 43 años que permaneció atrapado desde el 24 de junio tras el colapso del nivel subterráneo. En la operación participaron cerca de 100 socorristas de Estados Unidos, El Salvador, Costa Rica, Portugal, México, Chile y Venezuela, quienes desde el fin de semana unieron esfuerzos para rescatarlo. Anoche, el Cuerpo de Bomberos de Chile difundió un video en el que se observa a Hernán dentro de su cabina, moviendo la cabeza para mirar a la cámara. Aparece con mascarilla y su ojo derecho enrojecido. El hombre sobrevivió porque la garita no colapsó, sino que creó un espacio que actuó como una cápsula de aire, lo que permitió mantenerlo con vida. Tras dar con su ubicación el fin de semana, los rescatistas encontraron un espacio por el cual le hicieron llegar agua y alimentos. Mientras tanto, estabilizaron la estructura. Reforzaron cimientos con madera y hierro para evitar que se desplome, hasta abrir un pasaje para realizar la extracción. Tras ser sacado de los escombros, fue evacuado en camilla y embarcado en una ambulancia de la Cruz Roja.

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3: El alcalde de la ciudad de Baños, Marlon Guevara. Las lluvias han dejado huellas en la provincia de Tungurahua, derrumbes, deslizamiento, crecidas de ríos e inundaciones han cobrado vidas, afectado carreteras, viviendas, cultivos. La zona de Baños se encuentra en alerta por la llegada del fenómeno del Niño. Hay que mantener en buenas condiciones la vía que conecta Baños con la ciudad del Puyo. ¿Qué podemos comentar sobre eventuales efectos de la naturaleza en el Cantón Baños? Señor alcalde, muy buenos días. Bienvenido a nuestro programa de noticias.
4: Buenos días, un saludo especial. El agradecimiento por una vez más acudir hacia nuestro cantón a través de la línea telefónica y poder conversar y dialogar. Primero agradecidos con Dios, como siempre, a la Virgen de Aguasanta, porque a pesar de que estamos viviendo un temporal que no es habitual, ha habido días intensos de lluvia y ha habido días intensos de sol. Esta particularidad no sé si forma parte ya del antecedente de lo que será el fenómeno del Niño y que ha sido ya previsto por las autoridades competentes del Sistema Nacional de Gestión de Riesgos. Nosotros hemos tenido pequeños deslizamientos que han sido atendidos por el Ministerio de Infraestructura y Transporte, y también en conjunto siempre trabajando con el GAS Cantonal de Baños, con la maquinaria municipal, con los operadores municipales y la maquinaria que tiene el GAS parroquial de Río Verde y de Río Negro principalmente. Baños se caracteriza por ser parte de una cordillera que es bastante suelta, bastante deneznable, y esto ha hecho de que como acciones de mitigación inmediatas podamos abastecer a todos los GAS parroquiales. Los cuatro GAS parroquiales tienen equipos camineros completos. Esto nos da las facilidades de inmediatez para poder atender y así minimizar los tiempos de apertura, de atención por efectos de las lluvias. Siempre hay deslizamientos, flujos de lodo, hay presencia o saturación de cunetas, de alcantarillas. Entonces, bajo esa perspectiva, nosotros siempre nos hemos preparado. Somos de los pocos municipios que nos hemos certificado en la atención del riesgo. Somos de las pocas autoridades de la provincia de Tungurahua que han recibido la capacitación para poder liderar el riesgo. Es decir, hemos actuado con responsabilidad y esperamos de que ojalá la naturaleza no nos traiga sorpresas, pero si es que así es, estaremos brindando el contingente debido a la comunidad.
3: Hay que monitorear posibles escenarios de peligro. En la vía que une a Baños y Puyo hay deslizamientos pequeños en la actualidad, hay estos famosos deslaves. En cita del COE se definieron acciones para la provincia de Tungurahua. ¿Cuáles son los sitios de posibles emergencias, especialmente en el sector de Iyuchi? Hay varias familias en riesgo por posibles deslaves, señor alcalde.
4: Sí, efectivamente. Primero hay que dividir dos cosas. El tema de la pregunta de la vía Baños Puyo ha tenido pequeños deslizamientos en la parroquia Río Verde. Esto ha permitido de que se dañe también las calzadas, los asfaltos, el Ministerio de Infraestructura y Transporte nos entregó 2 volquetas de asfalto. Hemos bachado una gran cantidad de huecos que tenía esta vía y que no estaban siendo atendidos. Recordemos que la competencia es estricta del Ministerio, pero siempre acá trabajamos en conjunto. Y el tema de Yuchi es un tema que nos convoca a 2 actores. El primero, el municipio de Baños, que con un presupuesto de $580,000 aproximadamente, vamos a hacer el sistema de alcantarillado de la parte de alta de los ojos del volcán de Chantilla, hasta llegar hasta la parroquia Yigua. Y será el señor prefecto, a través del Departamento de Obras Públicas, se han comprometido en hacer el revestimiento de las cunetas, cuya obra fue inaugurada hace 20 y algo más años. Entonces, la saturación de las aguas, la conducción de la condición de los inviernos bastante fuertes ha hecho de que esta obra ya requiera un mantenimiento. Se ha pedido también el mantenimiento de las barandas del puente San Francisco, es decir, el señor prefecto se ha comprometido, hay un acta de sesión del COE, esperamos de que lo puedan hacer de la manera más rápida posible.
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3: El ingeniero Robinson Loaiza. Ingeniero, es el último día para las elecciones primarias que designan a candidatos las organizaciones políticas. Los nombres que resulten ganadores no están asegurados, podrán ser impugnados e incluso reemplazados en las siguientes fases del proceso electoral. La mayoría de partidos y movimientos políticos en la ciudad de Ambato han simulado realizar elecciones primarias cuando esto no establece el código de la democracia. ¿Qué podemos comentar al respecto? Ingeniero, muy buenos días. Bienvenido a nuestro programa de noticias.
8: Muy buenos días. Como siempre, un placer poder estar en este espacio informativo. Bueno, en realidad, el proceso que se ha establecido para realizar las primarias en cada una de las organizaciones está estipulado en los procedimientos que establece la norma, sus reglamentos y obviamente como un inicio de lo que debe realizar cada una de las organizaciones para poder ir definiendo o ir proponiendo a la ciudadanía estas precandidaturas de cada uno de los actores políticos, sociales, que pueden representar desde cada una de estas instancias o instituciones que se deben ir confirmando en cada parroquia, en cada cantón, en cada provincia, y obviamente los procedimientos que se van realizando van definiendo quizá la ruta de la participación de las organizaciones y los personajes que coinciden o confluyen en cada una de ellas.
3: Con estas reformas políticas del Código de la Democracia, ¿se empezó a permitir ser candidatos sin requerir militancia, afiliación ni adherencia permanente al partido auspiciante? ¿Y esto que sucede democráticamente en la práctica ha mutado, en el mejor de los casos, acuerdos de préstamos en las tiendas políticas, en unos casos, en otros casos una especie de alquiler de movimientos legalmente constituidos a cambio de algún tipo de ganancia económica, inclusive, ingeniero?
8: Sí, se ha escuchado mucho de eso. Sin embargo, más allá de las reformas, creo que el análisis de las personas que están al frente de las organizaciones políticas debe ser mucho más sesudo, mucho más responsable al estar al frente de las organizaciones políticas y definir el modelo de estructura, de participación, de reglas en base a sus estatutos. Cada una de las organizaciones debe pensar o debería pensar muy profundamente que los cuadros que se vayan generando en las instituciones, en este caso en las organizaciones políticas, a su momento desembocan en un nivel de representatividad muy importante de las instituciones públicas, donde se toman las decisiones que cambian la vida de los ciudadanos. Y para eso hay que tener un nivel de preparación, de formación, que permita hacer un papel importante. Ya vemos lo que pasa en la Asamblea Nacional, con algunos asambleístas, especialmente del partido oficialista, donde piensan que el agua sale solamente del grifo, como dicen, o hablan del sistema de salud sin tener un mayor nivel de conocimiento, hablan de seguridad con tanto desparpajo, o dicen cualquier cosa, sin tener conocimiento del modelo de gestión, de lo que implica la seguridad preventiva y la seguridad ya a nivel operativo. Y eso es vergonzoso, ver que ciertos personajes han llegado prácticamente por el odio a otra organización política, porque les faltaba, o lo único que tenían que decir era que Correa es el culpable de la desgracia de este país, y así llegaron a un espacio de toma de decisiones como la Asamblea Nacional. Eso es vergonzoso y eso nos está pasando factura en los actuales momentos.
3: ¿Participará en el proceso electoral como candidato a alguna dignidad seccional, ingeniero?
8: Se están analizando las condiciones en cada uno de los espacios y esperemos que los próximos días se puedan ir concretando, y de ser así, pues estaremos presentando una propuesta a la ciudadanía ambateña, tungurahuense, sobre cuál es ese plan de trabajo, la visión que se tiene con un grupo muy importante de profesionales y de compañeros o afines que estén en capacidad de asumir un reto para mejorar las condiciones tanto a nivel parroquial, cantonal y provincial. Ese es el objetivo que nos hemos planteado, y en este marco, pues, con responsabilidad se estarán tomando las decisiones que sean pertinentes para poder estar en una líder electoral. De no concretarse, pues seguiremos siempre impulsando un proceso político a nivel local, provincial, y de esta forma, pues también que las organizaciones políticas se puedan ir consolidando de mejor manera, a pesar de lo que está viviendo el país. Es evidente, como que ha pasado en Cuenca, en Guayaquil, la persecución del gobierno nacional a todo aquel que osa enfrentarlo, nos da la pauta de que no vivimos en una democracia mínima, básica, en el Ecuador, y lo que quiere el presidente de la República es participar solamente con aquellos que no disienten del modelo de pensamiento que él tiene.
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3: El economista Diego Proaño. Economista, la ciudadanía rechaza el posible incremento de las tarifas en el transporte urbano, en el transporte interparroquial, en el transporte de los taxis. Las socializaciones que se han efectuado sobre el proyecto de normativa que revisa el valor de los pasajes urbanos estaría dejando un mensaje claro de la ciudadanía. ¿Qué podemos comentar al respecto sobre este tema? Economista, muy buenos días. Bienvenido a nuestro programa de noticias.
11: Buenos días, licenciado Blasegui. Buenos días a todos los oyentes del Grupo Radial Continental, a los ambateños en general. Bueno, está justamente en estos días se está tratando ya la socialización del proyecto de ordenanza de revisión de los pasajes, tal como dice el COOTAD, y también la ley de tránsito, que cada dos años se debiera hacer una revisión técnica y, de ser el caso, los ajustes necesarios hacia arriba o hacia abajo, ¿no? En este entorno, hasta el día 8 de este mes de julio, se va a hacer, nos falta dos socializaciones más, ya se ha hecho en Izamba, se lo hizo en Picaigua, se lo hará en Huachi Grande y luego se hará en la parte urbana de la ciudad para cerrar el 8 de julio. Y con esos resultados se tendrá que la Secretaría de Participación Ciudadana tendrá que pasarle a la Comisión de Tránsito y Transporte, que preside el compañero Rumiñahui Huigalo, para que revisen el informe, para que vean que es pertinente, porque hay que indicarle a la ciudadanía, si bien se está socializando, eso no es 100% vinculante. O sea, se tomará en cuenta, de ser el caso, de ser técnico, y lo que no se tomará en consideración. Y una vez que se haga ese informe, se enviará ya a la Secretaría del Consejo Municipal para que la presidenta del Consejo Municipal, es decir, la alcaldesa, ponga como uno de los puntos del orden del día de la sesión que corresponda a su siguiente. Pero un poco atendiendo su inquietud, de lo que he conversado con el director de Movilidad y Tránsito y Transporte de Tungurahua del GAT municipal, ha manifestado que, en efecto, como usted indica, al unísono la mayoría dicen, bueno, que aceptarían hasta 5 centavos, dice que muy pocos 10 centavos, pero que todo sería a cambio de que los transportistas brinden un mejor servicio, porque esa es la queja general, que no se detienen en las paradas, que no hay sitios para el transporte inclusivo para las personas con discapacidad, que no respetan a las personas de la tercera edad, que no respetan para quienes los que pagan el 50% de pasajes, que no respetan las leyes de tránsito, que no hay seguridad ciudadana dentro de los el servicio de buses, que no hay una caja común en los correteos también de entre ellos, causan hasta accidentes y muertes de personas inocentes. Entonces creo que eso es un poco cómo está este momento la ciudadanía percibiendo en las socializaciones de la posible revisión de la tarifa de tránsito.
3: Ahora la mayoría de las personas consultadas manifiestan no estar de acuerdo con el alza en los pasajes, y en caso de que esto se produjera, la solicitud ciudadana hasta ahora sería que el nuevo valor sea de 35 centavos o 37 centavos. ¿Qué va a pasar con los estudios previos, con los estudios técnicos, con los estudios realizados por los transportistas, con las tarifas socialmente justas? ¿Se respetará el criterio de la ciudadanía o a lo mejor se sumará, se dividirá para tener una tarifa realmente justa para los transportistas, economista?
11: Lo que sucede es que se necesita que haya un argumento técnico. Obviamente la ciudadanía lo que da es su argumento más bien desde su punto de vista, ¿no? Pero técnicamente ya están los resultados, ya se ha dado justamente como usted dice, con los estudios hechos por los técnicos, de hecho con la fórmula que da y la metodología que da la Agencia Nacional de Tránsito, que está vigente desde el año 2021 y que se aplica para todo el Ecuador, no solo para el Cantón Ambato. Y eso ya arrojó los resultados que nos dieron: 40 centavos la tarifa justa, socialmente justa, 47 centavos del punto de equilibrio y 51 centavos la tarifa técnica. En ese entorno hay que discutir, hay que debatir más los aportes que nos den de la socialización y que incluyan en el proyecto de ordenanza para poder tomar una decisión. Pero si se tomaría una decisión de 35 centavos, como un poco es la tónica, digámoslo así, debería haber un argumento técnico para eso.
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3: La abogada Vanessa Lozada en nuestro programa de noticias. La provincia de Tungurahua ha crecido considerablemente. Hay cantones que se destacan por el turismo, por la producción, por su economía. ¿Cuáles son las necesidades que hay que ir solucionando en los próximos meses, en los próximos años, en la provincia de Tungurahua, abogada?
14: Bueno, desde el gobierno provincial, las competencias que nosotros conocemos y tenemos la responsabilidad de atender, como ustedes conocen, son la vialidad rural, que hay algunas vías que han cumplido ya su vida útil y son las principalmente que se deben atender. Asimismo, también recordemos que nuestra competencia es parte también el a nivel hídrico, el riego para cada uno de los diferentes cultivos y mejorar así la producción. Recordemos también que, como le mencionaba hace un momento, la represa Chiquicahua es ahora uno de los proyectos emblemáticos del gobierno provincial. No obstante, para un futuro lo que se considera también es la materialización de la represa Casaguala. Y para eso obviamente no podemos hacerlo solos como institución provincial porque no contamos con todos los recursos necesarios. Así que esperamos obviamente este apoyo de parte del gobierno nacional para poder materializar también este proyecto que es de suma trascendencia para el norte principalmente de Ambato y bueno, en general es un beneficio no solo para un sector de la provincia, sino a nivel provincial como tal. Es un proyecto igual muy importante. Y a nivel vial también nos parece importante la vía, como ustedes conocen, Ambato el Corazón. Recuerden que como gobierno provincial, en conjunto con el gobierno de Cotopaxi, el gobierno provincial de Cotopaxi, se articularon los esfuerzos necesarios para poder realizar este proyecto. No obstante, en este momento está resolviéndose un proceso judicial que se planteó principalmente por un tema de conservación ambiental. Nosotros como gobierno provincial no somos respetuosos de las decisiones judiciales, no obstante auguramos poder continuar materializando este proyecto tan importante para ambas provincias, un proyecto que yo consideraría no solo es importante a nivel provincial, sino a nivel nacional. Y bueno, principalmente esto en el tema de riego y en el tema también vial. Ahora también recordemos que una de las competencias que tenemos es el tema productivo, entonces lo que nosotros buscamos es potenciar y lo que más se ha pedido desde los diferentes emprendedores es principalmente espacios de comercialización. Claro, muchas veces sí existen espacios de promoción de los emprendedores, pero no espacios de comercialización. Entonces, esos son los desafíos a los cuales nos vamos enfrentando. Por ejemplo, para citar nada más un ejemplo, y justamente en el Parque de la Familia se están construyendo en este momento más espacios de comercialización. Me parece que son 16 espacios de comercialización que van a ser utilizados de manera rotativa para que nuestros emprendedores tengan esa oportunidad cada día sábado, domingo, de vender sus productos. Y esto, claro, quienes estén interesados pueden como ya irnos contactando porque se prevé esta apertura de estos espacios para el mes de agosto de este año, sino como un bienestar provincial, es que las nuevas autoridades puedan asumir estos compromisos y llegar a materializarlos, que creo que ese es un desafío que se presentarán para los siguientes 4 años. No obstante, creo que algo que sí hay que mencionar es que el presupuesto del gobierno provincial es limitado, hay proyectos que implican una inversión muy grande de recursos y esto debe hacerse de la mano con el gobierno nacional.
3: Se inicia la carrera hacia las elecciones seccionales. ¿Cuál va a ser el futuro político de la abogada Vanessa Lozada para las elecciones seccionales, abogada?
14: Sí, todavía no hay como una decisión tomada. Yo creo que esta semana entrante ya es una semana bastante decisiva. Lo que sí les puedo comentar es que creo que, al igual que muchas autoridades que se encuentran en los espacios de toma de decisión, pues en realidad, aunque las posibles elecciones y que ya se acercan hasta para el mes de noviembre son importantes, pero creería yo que de momento, por ejemplo, al menos para nosotros este mes ha sido un mes bastante complejo por las diferentes actividades de provincialización que se han sumado a las actividades que diariamente ya realizamos. Entonces, en realidad el enfoque ha estado un poco en cumplir algunos de los compromisos que hemos adquirido con la ciudadanía, con diferentes proyectos, en mi caso particular como viceprefectura de carácter social. Entonces nosotros estábamos como un poco enfocados en esta situación y claro, a la par sí les puedo comentar que hemos tenido varias visitas de diferentes movimientos locales, partidos locales, también partidos nacionales, que me han consultado si me gustaría participar principalmente para la viceprefectura. Y esto responde obviamente a una parte normativa que lo que indica es que si usted va a participar para el mismo cargo para el cual fue electo, únicamente tiene que hacer uso de su tiempo de vacaciones y puede continuar en el mismo espacio, pero si va a participar para otro cargo, la normativa lo que establece es que debe renunciar, lo cual me parece obviamente correcto. Entonces, lo que sí les puedo comentar es que nos hemos reunido con todas las personas porque, mire, la gente dice, bueno, probablemente eso se deba a que se reúne con todos los partidos y movimientos políticos porque no responde a una ideología. Yo creo que va más allá. Como usted bien lo menciona, Tungurahua es una de las provincias más pequeñas del país y, por ejemplo, en Ambato nos conocemos todos con todos, y no solo en Ambato, sino que, de hecho, como es una provincia tan pequeña, tenemos 600.000 habitantes, incluso conocemos a las personas de otros cantones, o no sé, tal vez eso se deba a que nuestro trabajo se realiza a nivel provincial y tendemos a conocernos con los diferentes ciudadanos en todos los cantones. Entonces, nos hemos reunido con todos y me parece que hay cuadros bastante interesantes para nivel parroquial, cantonal, para concejalías, las alcaldías y también para la prefectura y para la viceprefectura también. Yo lo que auguro es que independientemente de quién llegue al espacio de toma de decisión, al menos de la viceprefectura, pueda ser una persona que dé continuidad a los proyectos que se vienen materializando a lo largo de estos años, que ningún proyecto o ninguna política pública es sencilla establecerla, toma un tiempo, ¿no? Un tiempo de materializar estos procesos, toma un tiempo de planificar una idea, de llevarla a cabo, de conseguir los recursos, conseguir los espacios al personal técnico. Yo lo que auguraría es que puedan dar continuidad porque quien va a ganar es la gente. Entonces, yo creo que para la próxima semana tendríamos una decisión más clara de participar o no participar. No obstante, sí auguro el mayor de los éxitos y como tungurahuense, lo que yo aspiraría es que lleguen los mejores ciudadanos a esos espacios de toma de decisión tan delicados que requiere la provincia de Tungurahua.

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3: 6:32
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5: Saludos, amigos. Muy buenos días. Noticias en las estaciones del Grupo Radial Continental. La mañana del día viernes 3 de julio del 2026. Los principales acontecimientos locales, nacionales, internacionales, el contacto informativo con las principales ciudades ecuatorianas, las entrevistas a los personajes que hacen noticia y opinión, esto y mucho más en las estaciones del Grupo Radial Continental. Jaime Aguirre, Julio y Fernando Velástegui para acompañarles en esta mañana informativa, siempre con la bendición de Dios. Dios, cuán grande eres tú, que día tras día nos mantienes de pie sin importar nuestras faltas. En este día te pido protección, no nos faltes con tus santas bendiciones. Bendiciones especiales para todas las familias que a esta hora de la mañana siguen las noticias en las estaciones del Grupo Radial Continental. 6:34 Titulares de prensa.
6: Diario El Heraldo de la ciudad de Ambato. EASA, empresa con liderazgo y crecimiento. La empresa eléctrica Ambato Regional Centro Norte conmemoró 67 años de servicio a la colectividad. Tungurahua conmemora hoy provincialización. Los 166 años de provincialización de Tungurahua contará con la presencia del presidente Daniel Noboa Acín. La sesión solemne se desarrollará en el Polideportivo Iván Vallejo a partir de las 10 horas. La jornada inicia con la izada de la bandera a las 7 horas y la misa de acción de gracias a las 8 horas en la catedral. Listo el registro electoral. El Pleno del CNE aprobó el registro electoral para las elecciones seccionales del domingo 29 de noviembre del 2026. Un total de 13.827.643 electores se encuentran habilitados para sufragar. Zonas inclusivas en parques. El Gobierno Nacional completó la implementación de 18 zonas inclusivas en parques de 14 provincias del país.
5: Las 6:35 Titulares de prensa. El Universo, el mayor diario nacional y diario super, destacan las siguientes informaciones. Contrarreloj, se definen candidaturas a dignidades seccionales. Aquiles Álvarez es llamado a otro juicio. Una nueva estructura tarifaria para el transporte urbano en Guayaquil. La industria pesquera ya siente el fenómeno del Niño. Continúan rescates en Venezuela. España avanza en el Mundial y se asienta como una de las selecciones favoritas. Las 6:36
6: Diario Ambateñito, tu diario popular. Terrible, todo quedó en cenizas. El patrimonio de una familia dedicada a la confección de cobijas en una fábrica textil ubicada en Santa Rosa quedó reducido a escombros. Un voraz incendio acabó con todo a su paso. los bomberos de toda la provincia apoyaron en la emergencia. Tungurahua celebra sus 166 años como provincia, con la izada de banderas en todos los cantones, una misa de acción de gracias en la catedral y la sesión solemne se rendirá homenaje a esta tierra, ejemplo en el país. Alistan plan de seguridad cantonal en Tisaleo. La municipalidad socializó el proyecto que incluye la instalación de cámaras. Petroecuador elimina un total de 180 mecheros. Con esta medida, busca terminar con las emisiones contaminantes que generan en la Amazonía.
5: Las 6 de la mañana, 37 minutos. Titulares de prensa, Diario Expreso y Diario Extra, que ya están a la venta en la ciudad de Ambato, destaca las siguientes informaciones. Progen quiere aprovecharse de la filtración de José Neira. Urdesa, ruta para el paladar en Guayaquil. Un nuevo técnico sin fórmulas mágicas ni encuentros. El próximo director técnico de Ecuador debe tener experiencia. El precio para matar a Fernando Villavicencio. La fiscalía determinó que Wilmer Chavarría, alias Pipo, recibió $1,000,000 para el asesinato. La reforma bursátil polariza la asamblea. Un mercado extrabursátil en el centro de la discusión. Termina el ejercicio de democracia interna para la elección seccional. Pro y contras del correísmo de la mano con amigo. El presidente Trump habla de un acercamiento de Cuba a Estados Unidos. La afirmación llega luego de una serie de sanciones de Washington a empresas en la isla.
6: Noticias del cable internacional. Trump ve a Cuba en la órbita de Estados Unidos. Las palabras del mandatario ocurren tras serie de sanciones contra compañías que dan servicios en la isla. Washington mantiene el bloqueo. Calor récord antes del fin de semana festivo del 4 de julio. Esperan temperaturas altas en Nueva York, Filadelfia y Washington. Hernán Gil sobrevive 8 días bajo los escombros. Un rescate de película que emociona a una Venezuela en duelo. En Chile proponen endurecer penas a menores tras reciente asesinato de un niño durante un robo por adolescentes.
5: Las 6 de la mañana con 39 minutos, 6 con 39 minutos. En la nota editorial, Richard Jiménez presenta el tema: con Casillero, el correísmo deberá sortear otros líos. Misterio resuelto. Tras varios meses de hermetismo, la Revolución Ciudadana reveló que el movimiento Acción Movilizadora Independiente, generando oportunidades, amigo, lista 16, será su casillero electoral para las elecciones seccionales del 2026. Sin embargo, aunque haber conseguido un partido político resuelve su principal problema, que también plantean otros desafíos que deberá sortear en el reducido tiempo disponible de cara al adelantamiento de los comicios a noviembre, lo que incluso podría afectar sus expectativas electorales. Por ejemplo, una de las principales críticas a esta alianza es el opaco pasado de Amigo, que se remonta a su inscripción, marcada por un supuesto acuerdo del ex asambleísta sentenciado Daniel Mendoza con la ahora expresidenta del Consejo Nacional Electoral, Diana Tamayit, para votar en contra de su juicio político en 2020. No obstante, tanto la consultora y experta en comunicación Pamela León como el analista político Giuseppe Cabrera consideran que el pasado de Amigo no será un verdadero problema para el correísmo ni para sus intereses electorales en las seccionales del 29 de noviembre del 2026. León sostiene que el caso de Mendoza tiene mayor relevancia para el círculo rojo de la política, pero que para el elector promedio ese episodio probablemente tenga una recordación limitada. Cabrera, por su parte, señala que la Revolución Ciudadana tiene problemas más serios. Para él, uno de los principales inconvenientes de esta organización política será lograr que los votantes relacionen el movimiento Amigo con el correísmo durante la campaña y en la papeleta electoral. Ese reto se agrava con el adelantamiento de los comicios y las recientes reformas electorales, concluye manifestando Richard Jiménez su nota editorial. Con Casillero, el correísmo deberá sortear otros líos políticos. 6:42.
6: EASA, empresa con liderazgo y crecimiento. La empresa eléctrica Ambato Regional Centro Norte conmemoró 67 años de servicio a la colectividad. La visión y liderazgo en el sector de distribución se destacó durante la sesión solemne que relevó el talento humano como cimiento del éxito y referente a nivel nacional. La EASA surgió el 2 de julio de 1959 como una institución llamada a impulsar el crecimiento y progreso de la región. El acto conmemorativo permitió exteriorizar el reconocimiento a los trabajadores que cumplen 15 y 25 años de servicio y resaltar el aporte al desarrollo de la provincia y el país. A decir del presidente ejecutivo, Ramiro Robalino, la EASA es escuela de servicio público y representa el trabajo silencioso de generaciones de trabajadores que, durante casi 7 décadas, entendieron que detrás de cada obra existían familias, emprendimientos, instituciones educativas, hospitales y comunidades enteras esperando mejores oportunidades de desarrollo.
5: Alias Pipo habría recibido $1,000,000 para matar a Fernando Villavicencio. La fiscalía afirmó que Wilmer Chavarría coordinó el asesinato. 6:43. Nos vamos a la capital de la República a recibir información nacional de última hora.
3: Tras meses de investigación y escándalo por el caso Progen, una de las subcontratistas, Ini Coffey, llegó con sus abogados a fiscalía cargando 8 cajas con 3,000 documentos. Dicen estar dispuestos a aportar información para aclarar su contrato en el polémico caso. No desconocen que recibieron una transferencia directa de Progen por $3,750,000, como consta en los estados de cuenta de la empresa de Estados Unidos, pero aclaran que eso estaba permitido por adendas del contrato con Astrobrixa, quien lo subcontrató para hacer las bases y las obras civiles donde reposan los generadores viejos.
7: Debemos indicar que sí, en efecto, recibimos una transferencia, pero esta transferencia es producto de las obras civiles, del único trabajo que tiene el tema Progen, el único trabajo que está visible y que está palpable es el que ha hecho nuestra representada.
3: Paulo Caña dice que Ini Coffey fue contratada por Carla Saúd y José Manrique de Astrobrixa por $10,000,000 y que su representada es una de las damnificadas de Progen que aún les debe $6,100,000.
7: Así estaba determinado en un contrato que si en algún momento Astrobrixa no cancelaba las obligaciones por las que era contratada Ini Coffey, podría pedirlo el pago a Progen, que en efecto fue así y de hecho existe una adenda en función de ello que tiene ya Fiscalía, donde se ha determinado que en este caso Progen va a asumir las obligaciones contractuales sobre la obra realizada.
3: La documentación que incorporan al expediente de la investigación de Fiscalía son correos electrónicos intercambiados con Progen, facturas, contratos de la obra civil y las adendas junto con informes de ejecución y entregas a satisfacción de esta obra civil que, al igual que los generadores, no cumple con el servicio para el que fue levantada. Ini Coffey también subcontrató a otras constructoras con las que mantiene deudas.
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6: 6:45. Suspenden el paro de transportistas interprovinciales que la FENACOTIP anunció para este 3 de julio en Ecuador. La mañana de este viernes 3 de julio, el servicio de transporte interprovincial funciona con normalidad en todo el Ecuador. La FENACOTIP pide a la ANT que se instalen mesas técnicas para la revisión de pasajes. Los transportistas intra e interprovinciales agrupados en la Federación Nacional de Cooperativas de Transporte Público de Pasajeros del Ecuador, FENACOTIP, suspendieron el paro que habían convocado para este viernes 3 de julio del 2026 y exigieron a la Agencia Nacional de Tránsito la instalación de mesas técnicas de trabajo para revisar las tarifas del transporte, reportaron varias fuentes. El paro había sido convocado desde las 0 horas del viernes debido a la crisis que afecta a este sector, según sus dirigentes, pero finalmente el servicio de buses intra e interprovincial es normal. En las terminales terrestres de ciudades como Quito, Guayaquil y Cuenca, las cooperativas de transporte cumplen sus rutas con normalidad la mañana de este viernes. La FENACOTIP sostiene que las tarifas que rigen deben ser revisadas, pues aseguran que la estructura tarifaria vigente no refleja los costos reales de operación del transporte público. Esto se debe al incremento sostenido de los precios de combustibles, repuestos, mantenimiento e insumos necesarios para prestar el servicio.
5: Las 6 de la mañana, 47 minutos. La Fiscalía General del Estado aseguró que Wilmer Chavarría, alias Pipo, y presunto cabecilla de los Lobos, recibió $1,000,000 por el asesinato del ex candidato presidencial Fernando Villavicencio, perpetrado el 9 de agosto del 2023 en Quito. La revelación se realizó este 2 de julio durante la tercera audiencia preparatoria de juicio por el magnicidio, en la que el Ministerio Público presentó su acusación formal contra los presuntos actores intelectuales, mediatos y operadores de la estructura que habría planificado y ejecutado el crimen. Según la tesis fiscal, alias Pipo habría actuado como director operativo del atentado y habría coordinado la ejecución del asesinato. Las 6 de la mañana, 48 minutos, 6:48 minutos a esta hora de la mañana. Estamos saludando cordialmente con el ingeniero Santiago Narváez, de la FENACOTIP, la Federación Nacional de Transporte Interprovincial. Es muy importante tener su comentario respecto a la solicitud de incremento en las tarifas del transporte interprovincial, cantonal, en fin, a nivel de nuestro país. ¿Qué podemos comentar, señor Narváez, sobre este tema? Se suspendió el paro de transportistas anunciado para el día de hoy. Ingeniero, muy buenos días, bienvenido a nuestro programa de noticias.
8: ¿Cómo está? Muy buenos días a la ciudadanía.
5: Queremos tener información de la suspensión del paro de transportistas interprovinciales que la FENACOTIP anunció para este 3 de julio en Ecuador. ¿Qué podemos comentar? ¿Algunos avances en la socialización, digamos, tener alguna fórmula para superar estos inconvenientes que sufren los transportistas interprovinciales, ingeniero?
8: ¿Cómo está? Muy buenos días. Buenos días nuevamente a la ciudadanía ambateña. Por comentarle que nosotros tuvimos hace varios días atrás una asamblea general de FENACOTIP con todos los representantes a nivel nacional y se resolvió el tema de un apagón de motores. Se presentó documentación, se hizo una solicitud al ministerio buscando alternativas sobre el alto costo del combustible. Caso contrario, se iba a realizar un apagón de motores, se podría decir. Y justamente el día de ayer recibimos ya un comunicado de parte de la Agencia Nacional de Tránsito donde indicaba de que se van a realizar mesas de trabajo para analizar y garantizar el tema de la continuidad. Nosotros como transportación, lo único que nosotros queremos es trabajar, porque si no trabajamos o no trabaja la ciudadanía, no vamos a sacar nuestro país adelante. Pero lo que pedimos sí es las condiciones necesarias para poder operar y poder trabajar sin ningún tipo de inconvenientes. Lamentablemente recibimos el día de ayer un oficio de ANT. Se podría decir un oficio pobre porque no habla en concreto qué es lo que se va a realizar. Nosotros siempre hemos sido enfáticos y siempre hemos apostado por el tema de la focalización, que se focalice al servicio público un precio específico del combustible para que no exista el tema de un cálculo tarifario. Pero lamentablemente el señor viceministro, en declaraciones propias de él, ha manifestado de que no hay dinero para el tema de compensaciones y que obligatoriamente iba a empezar, él manifestó que iba a empezar a partir del primero de julio y a una tarifa, pero lamentablemente hasta la presente fecha no tenemos respuestas. Hay que considerar también que el tema de compensaciones no es unas regalías, no es un dinero que le dan al transportista y que ese dinero puede guardar o determinar para algo hacer. Lamentablemente eso se ha transformado, es para cancelar en las gasolineras el tema del combustible, no es algo que a nosotros nos han regalado, simplemente es por el impacto del combustible, y esto ya se terminó, el tema de compensaciones, hasta el 15 de junio se terminó el tema ya de las compensaciones, y de aquí para adelante nosotros no tenemos absolutamente nada, así que eso es lo que se ha mencionado. De acuerdo al documento que nos entregaron la Agencia Nacional de Tránsito, hemos procedido a suspender, se podría decir, este apagón de motores, y a esperas que en los próximos días nos den alguna respuesta sobre el inconveniente grave que tenemos, y no solo la transportación, no solo el servicio público, sino la ciudadanía en general, ya siente el impacto del alto costo del combustible, tanto sea gasolina extra, súper o el diésel.
5: La Federación Nacional de Cooperativas de Transporte Interprovincial sostiene que deben revisar las tarifas debido al incremento especialmente de los combustibles, debido al incremento de los repuestos. Es una necesidad que hay que afrontarla para ver si se elimina ese subsidio que, en definitiva, no ayuda a la clase del transporte interprovincial, ingeniero.
8: Sí, justamente también nuestra Federación Nacional ha presentado también los insumos necesarios sobre el tema de un cálculo tarifario que en el documento que recibimos ayer de la Agencia Nacional de Tránsito mencionaba de que eso les va a servir como un insumo para un posterior cálculo tarifario. Como le menciono, nosotros como transportación no quisiéramos llegar a un incremento de tarifas, pero la situación es bastante, bastante crítica, bastante difícil. Tenemos ya muchos transportistas que los ya han sido retirados las unidades de las casas comerciales, de las financieras, porque no se está alcanzando a pagar. Las deudas son relativamente altas. Recordemos también que aquí la provincia de Tungurahua es una de las provincias con el mejor parque automotor a nivel nacional. Buenas unidades, carros nuevos, pero lamentablemente con esta situación no se está pudiendo pagar las deudas que se tiene y están siendo ya retiradas algunas unidades. Hay que considerar que muchas cooperativas de un 100% de socios estarán operando tal vez un 50 o un 60%, porque lamentablemente ya nadie está apostando al tema del transporte.
5: Ahora, según la Agencia Nacional de Tránsito, se van a instalar mesas técnicas, pero sin embargo la Agencia Nacional de Tránsito advierte de sanciones en caso de suspensión del transporte terrestre. La Federación Nacional de Transportes Interprovincial ha expuesto que espera una reunión con representantes de la Agencia Nacional de Tránsito para superar estos inconvenientes, ingeniero.
8: Sí, nosotros estamos claros y conocemos la norma, y no es de que nosotros quisiéramos suspender nuestras operaciones, sino que lamentablemente ya no tenemos el insumo necesario para poder trabajar. O sea, esa es la realidad actualmente de la transportación, de que nosotros no tenemos para allá para el combustible, no existe el rédito económico para mantenimiento de nuestras unidades, y eso es lo que a mí me preocupa bastante, porque en una ruta que es pequeña, se podría decir, de 2 horas 30 minutos de Ambato a Quito, usted tiene que tener en su bolsillo casi aproximadamente $100 solo para el combustible, que eso es lo que prácticamente nos complica. Son $130, $140 solo en una ruta pequeña, solo para el gasto de ese viaje pequeño, considerando que tenemos un precio del pasaje de 3,35. Multipliquémosle por 40 personas, el carro tendría que ir lleno, que en la realidad o en la actualidad no se tiene esa cantidad de usuarios, ir lleno, y que tendría que retornar lleno para que algo por lo menos le quede, porque solo con la ida y con un poco del retorno recién estaría cubriendo los gastos, que lamentablemente ustedes podrían visitar también terminales, el tema de inseguridad, la poca afluencia de usuarios, los carros lamentablemente están saliendo con 4, 5, 6 pasajeros que eso no está cubriendo el gasto operativo. A veces nosotros seguimos apostando, un viaje nos va mal, ¿qué hacemos nosotros como transportistas? Nos toca sacar de donde sea para el combustible y con la convicción de que el próximo viaje, ojalá, esperemos que les vaya bien, pero vamos el próximo viaje y otra vez les va mal. Y lamentablemente el transportista, como ustedes conocen, vive solo del trabajo diario. De ahí hay muchas familias, de los conductores, de los ayudantes, y lamentablemente ya no se va a poder subsistir, y muchos compañeros viven solo del transporte, no tienen un negocio aparte para decir, bueno, con esto voy a poder dar de comer a mi familia, con esto voy a pagar una renta. Mucha gente ha vendido incluso hasta sus casas para apostar en el transporte, para poner un negocio que anteriormente era algo rentable, pero en la actualidad lamentablemente la operación se cayó. Y nosotros queremos trabajar, porque así tenemos que ser el ciudadano ambateño, el ecuatoriano, esas ganas de trabajar, de impulsar que nuestro país salga adelante, pero si no tenemos las condiciones necesarias, ¿cómo podemos trabajar? O sea, es bastante difícil la situación.
5: Frente a este problema, ¿se seguirá el diálogo con el gobierno nacional con el fin de mantener por lo menos algún tipo de subsidio? ¿Continuarán los diálogos con la Agencia Nacional de Tránsito, ingeniero?
8: Sí, obviamente, nosotros siempre hemos estado abiertos al diálogo, incluso hemos apostado nosotros también por el gobierno nacional, hemos apoyado en todo lo que ha estado en nuestras manos, y de la misma manera nosotros necesitamos ser escuchados, necesitamos que se busque alternativas, porque mesas de diálogo, hemos tenido muchas mesas de diálogo. El tema de las compensaciones también hay que estar claros, no le pagaron a todo el transportista. Nosotros aquí en Tungurahua hay una deuda que se quedaron de muchas operadoras, aproximadamente casi unos $450,000 que no les han pagado a los compañeros. Hemos mantenido mesas de diálogo, de seguridad, de transporte, hemos estado aquí dentro de la provincia en reuniones con la señora gobernadora, hemos estado con todas las autoridades aquí presentes, pero continuamos de mesas de diálogo, de conversaciones, pero lamentablemente no hay un desenlace final y decir, bueno, se va a trabajar de esta manera o esto va a ser la solución. Continuamos en mesas de diálogo y de ahí no pasamos. Es como el futbolista que está en la media cancha, que está toca el balón, pero no definimos con un gol. Así estamos prácticamente nosotros y necesitamos ya la atención y tener algo ya definido para continuar trabajando y continuar sirviendo a nuestra ciudadanía ambateña, tungurahuense, y de las operadoras que tenemos a nivel nacional también a todas las provincias del país.
5: Bien, ingeniero, muchísimas gracias. Interesante su información, dándonos a conocer la suspensión del paro de buses interprovinciales que la Federación Nacional de Cooperativas de Transporte Interprovincial anunció para este 3 de julio. Muchísimas gracias a la participación del ingeniero Santiago Narváez. Tenga usted muy buenos días.
8: A las órdenes, que tenga un excelente día. Hasta luego.
6: 6:58. Tungurahua conmemora provincialización. Los 166 años de provincialización de Tungurahua contará con la presencia del presidente Daniel Noboa Sin. La sesión solemne se desarrolla en el Polideportivo Iván Vallejo a partir de las 10 horas hoy. La jornada inicia con la izada de la bandera a las 7 horas y la misa de acción de gracias a las 8 horas en la catedral. La conmemoración de provincialización permitirá destacar los avances registrados en la vida política y administrativa de Tungurahua, el trabajo conjunto con las instituciones y colectividad en general. La viceprefecta Vanessa Lozada entregará reconocimientos a 50 servidores y trabajadores del gobierno provincial que cumplen 10, 15, 20, 25, 30 y 35 años de servicio institucional, mientras que el prefecto Manuel Caizabanda realizará la condecoración provincial de Tungurahua al mérito cívico, al artista plástico Edwin Barrera, al radiodifusor Luis Gamboa Tello y a la diócesis, conjunto con las instituciones y colectividad en general. La viceprefecta Vanessa Lozada entregará reconocimientos a 50 servidores y trabajadores del gobierno provincial que cumplen 10, 15, 20, 25, 30 y 35 años de servicio institucional, mientras que el prefecto Manuel Caizabanda realizará la

0: y tecnología, las Fuerzas Armadas, la Policía Nacional, Luis Pachala, Lourdes Tibán, Empresa Agrovil, la productora Rosalía Criollo, Avícola Santel Compañía Limitada, así como en el ámbito cultural al grupo Sede Música. 7:00 a.m. Volvemos con más información después de este corte comercial.
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2: Siete de la mañana, en punto, en punto.
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0: Siete de la mañana, 3 minutos. Presidente recorrió obra vial Yambo Ambato. Avanza la ampliación de la vía Yambo-Ambato para fortalecer la conectividad de la Sierra Centro y el presidente del Ecuador, Daniel Noboa, realizó un recorrido no oficial para la prensa el día de ayer. Junto al ministro de Infraestructura y Transporte, Roberto Luque, la autoridad nacional ejecutó el recorrido y conoció sobre el trazo vial de la ampliación, sus ingresos, pasos elevados y demás proyecciones. La ampliación continúa tomando forma. Durante la inspección por los trabajos, las autoridades verificaron el avance de una de las obras de infraestructura vial más importantes para la Sierra Centro del Ecuador, que contempla el ensanchamiento de la carretera de 4 a 6 carriles, con 5 soluciones viales y 8 pasos peatonales, con una inversión de $104.1 millones. El proyecto busca mejorar la conectividad entre varias provincias de la región, optimizar la movilidad de miles de conductores que utilizan diariamente este corredor y aumentar la seguridad vial, reduciendo los riesgos de accidentes y la congestión vehicular. Además de agilizar el tránsito, la ampliación de esta arteria estratégica impulsará el desarrollo productivo, comercial y turístico

0: facilitar el transporte de mercancías y el desplazamiento de visitantes hacia los diferentes destinos de la Sierra Centro. Las autoridades destacaron que esta intervención representa una inversión en infraestructura que contribuirá al crecimiento económico de la región y beneficiará tanto a los habitantes como a los sectores productivos que dependen de una red vial eficiente y segura.
1: Las 7 de la mañana con 6 minutos. ¿Por qué bajó la aprobación de Daniel Noboa al 27% según encuestas? La aprobación del presidente Daniel Noboa registró uno de sus niveles más bajos en lo que va del 2026, de acuerdo con las más recientes encuestas del Centro de Investigaciones y Estudios Especializados, que ubica el indicador de agrado hacia el mandatario apenas en el 27%, mientras que la confianza alcanza el 24%. ¿Por qué bajó la aprobación del presidente Daniel Noboa al 27% según los estudios especializados CIES? Las 7 de la mañana con 7 minutos. A esta hora de la mañana estamos saludando cordialmente con el doctor Pedro Reino. Doctor, la provincia de Tungurahua conmemora 166 años de provincialización. Hay que destacar esta importante fecha de la celebración de nuestra tierra, la provincia de Tungurahua. Doctor, muy buenos días. Bienvenido a nuestro programa de noticias.
2: Muchas gracias. Buenos días. Un saludo a la provincia. Un saludo a ustedes. Gracias por la entrevista. En realidad, de las fechas estas de independencia interna, diríamos así, de la República, nosotros lo celebramos como un proceso de autogestión administrativa, de iniciativa de la gestión política en general, para poder lograr objetivos más próximos y sueños más inmediatos que se tiene dentro de la experiencia de la vida provincial. Y a eso se aspira, pues, con la provincialización, porque tiene que ver con la administración independiente y, por una parte, relacionada directamente con el poder central.
1: Hay que valorar la historia, las raíces y su gente, que con su actitud hacen grande a esta provincia en el centro del país, doctor.
2: La provincia nace con una característica de herencia de los legados romanos, de la administración romana. Las provincias son los espacios donde los romanos llegaban y conquistaban, y por eso se llama provincia, porque viene de provencere. Las provincias son dependencias de los vencidos, y por eso es que nosotros, yo creo que debemos tomar en cuenta el asunto etimológico para decir que no somos lugares de los vencidos, sino más bien una reserva de los vencedores. Acá prácticamente, y en todas las provincias, la administración central se mira como una cuestión de segunda instancia. Yo quisiera que en la provincia haya una actitud diferente y sea un punto de apoyo para el desarrollo político del país.
1: La provincia de Tungurahua genera oportunidades, aprovechando la ubicación de la provincia en el corazón de la serranía ecuatoriana. Varias actividades identifican a nuestra provincia como una provincia de empuje, de trabajo, de generación de oportunidades, doctor.
2: Se viene repitiendo esto, diciendo que casi nomás como que somos autónomos. Inclusive se hablaba, por ejemplo, de que aquí la gente casi que no necesita del poder central, pero es absurdo. Nosotros necesitamos que el recurso económico, el recurso venga de la distribución equitativa y de una aspiración justa que tiene la gente en cualquier parte del país. No solamente aprovechar la situación geográfica, la actitud de la gente, Yo creo que estuviéramos en mejores condiciones si hubiera un apoyo descentralizado desde el poder central. Y aquí mismo hemos pasado este año en problemas de la transportación por una desconexión entre lo que quiere decir el apoyo central y el apoyo a los municipios, a los GATS, para que puedan los transportistas desarrollarse y por ende la ciudadanía no estar prácticamente siendo la que chupa las consecuencias de los poderes centrales. Y eso yo sí veo pues que en algunos casos, ahora que estamos en épocas de campaña, se ofrece desarrollar a la provincia como una actitud salvadora de los candidatos. Y yo creo que eso no es así. El asunto es, por ejemplo, se habló del puesto seco en Ambato. ¿Y en qué ha quedado? Todas las ofertas tienen que ser medidas y medibles y verificables y realizables. Entonces, que las ofertas vengan en lo que pueden realmente comprometerse los políticos para que no sea un espacio más de la demagogia.
1: La provincia de Tungurahua, una de las provincias menos atendidas por parte de los últimos gobiernos, nos llenaron de muchos ofrecimientos, todos incumplidos. A los 20 años se propone la ampliación de la ruta E35. La vía Pelileo Baños también fue un ofrecimiento, ampliación de 4 carriles. Las represas de aguas de riego, el puerto seco, como usted manifiesta, una zona franca. Desatendidos en el tema de salud, en el tema de seguridad, la conectividad vial. En la parte central tenemos un aeropuerto en la provincia de Cotopaxi que no es utilizado para la movilidad, la conectividad entre el centro del país, la costa, el oriente ecuatoriano, doctor.
2: Todo lo que usted dice es la pura y neta realidad. Nosotros, en cambio, acá en la provincia lo que hacemos es una especie de adular al gobierno de turno y adulos simbólicos que duelen mucho a mucha gente pensante de aquí de la provincia, porque no es posible que la gente, las administraciones locales entreguen, por ejemplo, las plumas de Montalvo, como que fuera una cosa de que con eso va a cambiar la actitud del gobierno central, mientras la administración viene, manda delegados, recibe los símbolos y se olvida. Yo creo que debemos tener una actitud diferente, una actitud valiente, una actitud de reclamo, una actitud frontal para decir la provincia de Tungurahua no quiere ser ya la zona de los vencidos, sino la zona de la justicia y de la equidad.
1: Bien, doctor, muchísimas gracias. Interesante su comentario, sus reflexiones, analizando los 166 años de provincialización de Tungurahua. Muchísimas gracias. La participación del doctor Pedro Reino en nuestro programa de noticias. Tenga usted muy buenos días.
2: Buen día, gracias.
0: 7:13 a.m. CNE aprobó registro electoral depurado. El Pleno del Consejo Nacional Electoral aprobó el 2 de julio el registro electoral depurado y actualizado para las elecciones seccionales y del Consejo de Participación Ciudadana y Control Social. Un total de 13.827.643 electores se encuentran habilitados para sufragar el domingo 29 de noviembre. De esta cifra, 13.331.335 lo harán en territorio nacional y 496.308 en las 3 circunscripciones especiales del exterior. Para la actualización técnica de los datos, el órgano electoral mantuvo una cooperación interinstitucional con la Dirección General del Registro Civil, el Consejo de la Judicatura y el Ministerio de Relaciones Exteriores y Movilidad Humana. En este marco se aprobó también el registro electoral pasivo, el cual está integrado por 1.268.491 personas que no han ejercido su derecho al voto en las últimas 4 elecciones ni han realizado trámites administrativos ante la institución.
1: ¿Y por qué bajó la aprobación del presidente Daniel Noboa al 27%? los resultados reflejan un descenso durante el primer semestre de este año. Según los datos, el agrado presidencial pasó del 41% en enero al 27% en junio, mientras que la evaluación de la gestión también mostró una reducción durante el mismo periodo. Uno de los factores que ayuda a explicar el deterioro es la persistencia de la inseguridad como principal problema nacional. El 57% de los consultados identificó a la violencia y la delincuencia como la mayor preocupación del país, por encima de la situación económica y de los problemas relacionados con el gobierno y la corrupción. La percepción es alta en Guayaquil, donde el 68% de los encuestados señaló a la inseguridad como el principal problema, y en Quito llegó al 46%. El estudio también refleja inquietud por la situación económica. El 22% ubicó a la economía entre los principales problemas que enfrenta Ecuador. Además, el 73% de los encuestados afirmó haber modificado sus hábitos de consumo debido al incremento en los precios de los combustibles, dato que la encuesta relaciona con la presión que enfrentan los hogares por el aumento del costo de la vida y la falta de recursos económicos para atender las necesidades básicas de las familias ecuatorianas.
0: Ecuador y Estados Unidos fortalecen relación bilateral. La encargada de negocios de la Embajada de Estados Unidos en Ecuador, Vanessa Acker, mantuvo una reunión protocolaria con el presidente encargado de la Asamblea Nacional, Esteban Torres. En la inauguración del evento, Esteban Torres expresó su satisfacción por recibir a la delegación y por conmemorar conjuntamente los 250 años de la independencia de los Estados Unidos. El asambleísta nacional por Tungurahua, Esteban Torres, durante su intervención destacó la relevancia histórica de este acontecimiento, en particular por el proceso de formación de esta nación y la importancia de su constitución, que se consolidó a partir de la Declaración de Independencia, al igual que en Ecuador. Las mujeres desempeñaron un papel fundamental en las luchas por la democracia y la libertad, enfrentando importantes desafíos y estructuras de poder. Asimismo, se reconoce la contribución de cinco destacadas ecuatorianas: Manuela Sáenz, Matilde Hidalgo, Tránsito Amaguaña, Rosa Zárate y Manuela Cañizares, protagonistas de la lucha por la independencia, la defensa de los derechos de las mujeres, la justicia social y la construcción de un Ecuador más libre e inclusivo.
1: Las 7 de la mañana, 18 minutos. Casas de acogida de menores sin un plan de acción efectivo. La tutela estatal exige fiscalización permanente. La investigación debe establecer responsabilidades. La atención emocional es clave para prevenir nuevas fugas. La desaparición de 8 niños de la casa hogar en Conocoto, en Quito, dejó al descubierto una pregunta que trasciende el caso. ¿Qué tan seguro es un hogar al que el Estado confía la protección de los menores más vulnerables? Aunque 6 de ellos ya fueron localizados y 2 continúan desaparecidos, el episodio puso bajo la lupa los mecanismos de control, vigilancia y respuesta de los centros de acogida administrados o supervigilados por el Ministerio de Desarrollo Humano y Vivienda. El caso también expuso que proteger a un niño no se limita a brindarle un techo, alimentación o restringir su salida de un centro de acogida. Cuando un menor queda bajo la tutela del Estado, la obligación abarca garantizar su seguridad integral, verificar que los protocolos se cumplan de forma permanente, ofrecer acompañamiento psicológico y construir entornos de confianza que prevengan nuevas fugas. Las casas de acogida de menores sin un plan de acción efectivo.
0: 7 de la mañana, 19 minutos. Patate amplía redes de servicios. El municipio de San Cristóbal de Patate inició los trabajos de ampliación de las redes de agua potable y alcantarillado en el sector de Macaló. La obra civil busca dotar de infraestructura sanitaria básica a las familias de esta zona. Para la ejecución del proyecto, la entidad desplegó un equipo técnico y maquinaria pesada que realiza las excavaciones y la colocación de tuberías. El objetivo municipal es asegurar el acceso a servicios básicos dignos y de calidad para los moradores. La intervención en este punto geográfico responde a una planificación técnica orientada a mitigar los problemas de salubridad y optimizar la distribución de líquido vital. Con estas instalaciones se prevé mejorar significativamente el nivel de vida de la población rural. Los técnicos solicitaron la colaboración de los habitantes ante las molestias temporales causadas por el movimiento de tierra. La administración local ratificó su compromiso de continuar ejecutando proyectos de saneamiento ambiental en el cantón.
1: Jueza frena la construcción del malecón de Manglar Alto en la costa ecuatoriana. La obra representaba un riesgo para las tortugas marinas. La justicia ecuatoriana ordenó paralizar el proyecto de malecón proyectado en la cabecera parroquial de Manglar Alto. Según la prensa, la jueza constitucional Ana María Tapia falló a favor de una acción de protección tras demostrarse el riesgo inminente de la obra sobre las zonas de anidación de las tortugas Golfina y Carey. El Ministerio de Ambiente y Energía, cuya titular era la exministra Inés Manzano, emitió el 10 de enero del 2025 un registro ambiental que categorizó el proyecto con impacto bajo mediante una aprobación automática en su plataforma digital. Esto dio paso a una obra de 3,3 millones de dólares que contempla levantar un muro de escolleras de 850 metros y edificar 18 unidades sanitarias directamente sobre la zona de la playa y la berma.
0: Primarias en Partido Social Cristiano y Alianzas. El Partido Social Cristiano desarrolló su proceso de elecciones primarias en la provincia de Tungurahua con la veeduría del Consejo Nacional Electoral, en cumplimiento del calendario electoral y de las disposiciones del Código de la Democracia. Así lo informó el presidente provincial de la organización política, Ramiro Frías, quien destacó que la jornada se cumplió con normalidad y permitió definir las candidaturas para alcaldías, concejalías y juntas parroquiales. Frías señaló que el Partido Social Cristiano concretó una alianza con el precandidato a alcalde de Ambato por Solidariamente, Javier Altamirano, que se extenderá a los cantones Ambato, Tisaleo, Quero y Patate. En Pelileo, el partido participará en alianza con Avanza, mientras que en Píllaro respaldará la candidatura a la reelección del actual alcalde Israel Chicaiza, con lista propia y sin alianzas. El dirigente indicó que el trabajo político previo permitió consolidar candidaturas en los distintos sectores de la provincia y aseguró que todas las juntas parroquiales previstas participaron en las primarias.
1: Las 7 de la mañana, 23 minutos. A esta hora de la mañana estamos saludando cordialmente con el licenciado Carlos Miranda. Licenciado, estamos celebrando a Jorge Enrique Adún. 100 años encierra un enorme valor simbólico. El centenario constituye el primer siglo de una memoria lo suficientemente viva como para ponernos a mirar lo que hizo, lo que dejó para las futuras generaciones. ¿Qué podemos comentar de los 100 años de Jorge Enrique Adún, otro destacado ambateño, doctor?
3: Bueno, muy buenos días, Fernando. Llegué a usted un saludo cordial, que lo hago extensivo para el personal de la estación. Y en este día, además de provincialización, los 166 años de la creación de la provincia de Ambato primero y luego la de Tungurahua después, lleguemos con un saludo muy respetuoso para todos nuestros queridos ambateños y tungurahuenses. Bueno, el día lunes 29 conmemoramos el primer centenario del natalicio de uno de los más grandes poetas que ha tenido el Ecuador, Jorge Enrique Adún. Creo que junto a Mario Cobo Varona y Alfonso Barrera Valverde constituyen la más alta expresión lírica, poética, no solamente de Ambato, ¿no?, sino que han alcanzado un espacio muy grande y limitado en el campo de la poesía a nivel nacional e internacional. Adún, inclusive, desde luego, por sus funciones como secretario de Pablo Neruda y como funcionario de la UNESCO después en París, fue un personaje realmente descollante, un hombre que mostró a la vidriera del mundo las señas particulares del Ecuador, como él lo dice en uno de sus libros. Y decir que fue un poeta inmenso, ¿no?, nacido en entraña ambateña, criado en Ambato y luego residente en Quito, un hombre que viajó por el mundo, que tuvo la oportunidad de alternar con las más grandes figuras de su tiempo y que indudablemente ha dejado una estela indeleble, una huella impresionante en lo que tiene que ver con su producción, con su floración poética. Ventajosamente, la Casa de la Cultura hace algo más de 20 años recopiló y publicó la obra completa de Adum en 8 grandes tomos que recogen lo más granado de su pensamiento y de su accionar literario.
1: Este centenario, licenciado, es una oportunidad para que el público redescubra la profundidad de la obra, el pensamiento de este referente de la cultura ecuatoriana. ¿Qué obras importantes es recomendable conocer por parte de los ecuatorianos de este inspirado Jorge Enrique Adum, licenciado?
3: Bueno, Jorge Enrique Adum, además de poeta genial, el más completo, como dijo Neruda, ¿no?, fue un extraordinario novelista y una de sus producciones inclusive fue llevada al cine. Él publicó una novela realmente increíble que se llama Entre Mark y una mujer desnuda. Entonces, mire, eso le valió el reconocimiento universal. Adum pasó los últimos años de su vida en Quito en compañía de sus hijas, entre ellas Rosángela, que fue ministra de educación en el gobierno de Yamil Maguad, de su hija Alejandra, y naturalmente falleció en el año 2019 siendo sepultado en una vasija de barro junto a la que guarda asimismo en el ánfora de barro el cuerpo de Osvaldo Guayasamín en la casa del maestro en Bellavista. De tal manera que yo creo que es una oportunidad única, especial, para recordarle a Adum, como usted lo acaba de señalar, como uno de los más grandes referentes poéticos e intelectuales del Ecuador.
1: Hay tanto que recordar, festejar en este centenario, que bien vale la pena abrir un camino a los próximos 100 años. Hay que destacar la importancia de Jorge Enrique Adum en la historia de nuestra ciudad, de nuestra provincia y del país, licenciado.
3: Bueno, Adum marcó realmente un sendero, ha dejado huellas muy marcadas en la historia poética, cultural del Ecuador, política también. Desde luego, Adum fue un hombre que militó en la izquierda ecuatoriana y que indudablemente, sobre todo, nos ha dejado una vasta obra que tiene que ser reestudiada en unos casos, estudiada en otros, porque definitivamente hay que resaltar esa enorme capacidad que distinguió a Adum y que, les repito, le hace un ambateño universal. De tal manera que yo creo que los planteles educativos, las materias de lengua y literatura, tienen la ineludible obligación de sacar a la luz todo el talento que distinguió a Jorge Enrique Adum.
1: Con este recordatorio, con este homenaje, la urbe ambateña reafirma su identidad como un territorio que valora y promueve la memoria de los grandes pensadores de nuestra tierra, licenciado.
3: Así es, efectivamente, Ambato es una tierra privilegiada, no solamente es la tierra de los cinco Juanes, ¿no? Es también la tierra de otros grandes valores, como lo que le he acabado de mencionar. Nuevamente Adum, Cobo Varona, Barrera Valverde, ¿no?, y tantos y tantos hombres que han descollado nítidamente en todos los campos, a saber, en la milicia, en el aspecto religioso, en el aspecto intelectual, comercial, industrial, artesanal. Ambato realmente es una tierra bendecida por Dios.
1: A más de los estudios de nuestros escritores, especialmente de Juan Montalvo, Juan León Mera, hay que también en los programas educativos destacar la importancia que tiene la obra literaria de Jorge Enrique Adum, licenciado.
3: Sí, naturalmente, yo considero, ¿no?, que la obra de Adum es una obra realmente universal, cosmopolita, guardando las distancias con don Juan Montalvo, que fue más un escritor caracterizado por el ámbito político. Naturalmente, Montalvo fue el más grande polemista que tuvo el país, pero indudablemente, en cuanto a haber alcanzado el respeto y la admiración en el mundo, yo creo que ahí están esas figuras impresionantes que retratan a Ambato como una ciudad intelectual, como una ciudad culta, como una ciudad que ha producido y produce grandes valores para la patria ecuatoriana.
1: Bien, licenciado, muchísimas gracias. Interesante su comentario, analizando los 100 años de la vida, de la obra de Jorge Enrique Adún, destacado escritor ambateño. Muchísimas gracias a la participación del licenciado Carlos Miranda en nuestro programa de noticias. Tenga usted muy buenos días.
3: Buenos días, Fernando, y que viva Tungurahua.
1: Que viva Tungurahua en sus 166 años de provincialización. Marcamos las 7 de la mañana con 30 minutos.
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5: 7 de la mañana con 30 minutos.
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0: 7:34 a.m. El fuego consumió la fábrica. Por más de 4 horas lucharon los bomberos para sofocar las llamas en una planta textil. Todo quedó devastado en cenizas y escombros. El amanecer dejó al descubierto un escenario desolador, donde durante años funcionó una fábrica de cobijas e hilos. Ayer solo quedaban montañas de ceniza, estructuras calcinadas y maquinaria reducida a chatarra. Entre lágrimas, los propietarios observaban impotentes cómo el esfuerzo de toda una vida desapareció tras un voraz incendio estructural registrado la noche del miércoles en la parroquia Santa Rosa, al sur de Ambato. El siniestro alarmó a los moradores del sector, quienes vieron cómo las llamas envolvían rápidamente la infraestructura. Vanessa Tualombo, vecina del lugar, relató que todo comenzó tras escuchar una pequeña explosión. Enseguida llamamos al ECO 911, porque vimos que el fuego se propagaba muy rápido. Otra habitante, Berenice Galarza, señaló que el espeso humo negro alertó a toda la comunidad. Los santarroseños siempre somos unidos y todos queríamos ayudar, pero las llamas sobrepasaban cualquier esfuerzo, manifestó. La magnitud de la emergencia obligó a movilizar un amplio contingente de bomberos. Mauricio Bedón, jefe del Cuerpo de Bomberos de Ambato, informó que se desplegaron unidades de los 5 cuarteles de la ciudad y se solicitó el apoyo de los cuerpos de bomberos de todos los cantones de Tungurahua para garantizar el abastecimiento del agua.
1: Las 7 de la mañana con 36 minutos, la grata visita a las estaciones del Grupo Radial Continental del ingeniero Alcides Quinatoa, director del mercado mayorista de la ciudad de Ambato. La municipalidad de Ambato proyecta la construcción de un nuevo mercado mayorista. Se está ubicando el territorio adecuado para la implementación de este importante centro comercial que identifica la actividad comercial de nuestra ciudad. Algunos ciudadanos manifiestan que el mercado mayorista debería estar construido en el sector de la parroquia Montalvo. Otros sectores ciudadanos manifiestan que debe utilizarse las tierras, los terrenos del centro de transferencia en Unamuncho. Ojalá el Departamento de Planificación, conjuntamente con la participación ciudadana, escoja el mejor territorio, el mejor terreno para la construcción de un nuevo mercado mayorista. ¿Qué podemos comentar al respecto, ingeniero? Muy buenos días, bienvenido a nuestro programa de noticias.
12: Muy buenos días, estimado Fernando, un saludo cordial a toda la audiencia de Radio Continental. Sí, efectivamente, en este caso, bajo la visión de la señora alcaldesa, siempre ha sido buscar un espacio adecuado donde todos los actores de la cadena agroalimentaria tengan su espacio correspondiente dentro de un mismo centro de acopio. Y es por eso que obviamente este es un proceso bastante largo que justamente parte e inicia desde la contemplación dentro del PDOT y también a la vez dentro del PUX. Fue el primer paso que se dio, lo cual en este caso ya está aprobado. Una vez que ya se encuentra aprobado en el PDOT y en el PUX, corresponde la segunda parte, que es los estudios de prefactibilidad, donde en este estudio define tres aspectos importantes, que es el diagnóstico urbanística, la propuesta urbanística y el modelo de gestión, que en este caso está próximos ya a entregarse, en este caso por parte del consultor, lo cual se encuentra ya en proceso casi en la fase final. Posterior a aquello, pues obviamente vendrán los estudios ya definitivos y luego ya la implementación correspondiente.
1: Ahora la Dirección de Planificación del municipio de Ambato, como usted manifiesta, avanza en la elaboración del plan complementario que permitirá definir la ubicación y el modelo de desarrollo del futuro mercado mayorista. Pero hay que recordar también la participación ciudadana, los actores comerciales de los diferentes cantones de la provincia de Tungurahua, la cercanía que existe con otras provincias. Es decir, hay que hacer un estudio serio para que no suceda como sucedió con el centro de exposiciones que se pensaba construir frente al parque industrial y luego de los estudios impidieron la realización de este proyecto, ingeniero.
12: Bueno, en ese aspecto debo de recalcar y destacar más bien el consultor, en este caso de manera permanente, ha estado en contacto con los actores principales, básicamente, de este centro de acopio, ¿no? En cada fase que ha ido avanzando, ha realizado la socialización correspondiente dentro del mercado mayorista. Ahí han participado diferentes presidentes de cada una de las naves y también de lo que conocemos, el consultor ha manifestado de que también se va a socializar ya, en este caso, con los beneficiarios, en algunos casos también con los perjudicados, porque recordemos que está en promedio de 45 a 50 hectáreas, que sería la expropiación en este caso en Montalvo. Y por ello es justamente, ¿no?, donde todos en este caso aporten con diferentes ideas, en este caso, o sugerencias, aunque mucho más allá de aquello, pues netamente ya es técnico, porque recordemos que un mercado de esa naturaleza tiene que tener factores relevantes, entre uno de ellos es el factor vial, el factor mismo, el tema de el riesgo y entre otros factores que el consultor, de acuerdo a ello, pues obviamente opta por a designar un espacio adecuado.
1: También hay que recordar que varias consultorías han fracasado en la actual administración, ingeniero. ¿Cuáles son los factores que motiva la construcción de este nuevo mercado mayorista en la parroquia Montalvo? Si el municipio de Ambato tiene que realizar las expropiaciones, la compra de una nueva área de terreno, ¿por qué no aprovechar las áreas de terreno en el sector de Unamuncho, ingeniero?
12: A ver, dentro del análisis del diagnóstico que realiza la consultoría como tal, obviamente hay factores, entre ellos, por ejemplo, la ubicación misma de lo que debe estar a la parte sur, entre ellos también el anillo vial que está muy cerca. Obviamente, dentro del mismo estudio define entonces qué, en este caso, qué arterias viales tendría que ser repotenciadas, porque obviamente la actual que hay en este caso en Montalvo no serían suficientes. Entonces, son factores que realmente es en este caso el ideal, porque recordemos que en la parte de Unamuncho únicamente tenemos 26 hectáreas en este caso actualmente expropiadas, lo cual no es suficiente para un mercado de esa naturaleza, y también debemos proyectar de que el mercado debe ser siquiera unos 50 años de proyección. Por ejemplo, en su momento el actual que tenemos posiblemente fue lo más ideal, pero como ustedes hoy lo conocen, ya está prácticamente en la zona céntrica, y eso hace que podamos en este caso ampliar mucho más grande, porque recordemos que el actual ya queda muy corto, inclusive en horas de madrugada no hay espacio donde en este caso ubicar a los actores de la cadena agroalimentaria.
1: Estamos a 10 meses de finalizar la actual administración de la ingeniera Diana Caiza. ¿Por qué se dejó para el último año, los últimos meses, para iniciar esta importante obra? Porque va a demorar mucho tiempo, a lo mejor la consultoría da el apoyo para este sector, pero con la nueva administración se cambia esta iniciativa, ingeniero.
12: Bueno, recordar que nosotros de manera estructural, en este caso, eso lo había mencionado, que el proceso que conlleva hacer un proyecto de esta naturaleza, y es por ello que justamente el primer paso fue contemplarlo dentro del PDOT y del PUCS correspondiente para en lo posterior hacer los estudios y finalmente hacer ya, en este caso, la ejecución de la obra como tal. Entonces, el proceso lo ha ido avanzando, lo hemos realizado dentro de los tiempos correspondientes, pues obviamente en este caso, una vez que ya se cuente con los estudios definitivos de la prefabilidad, ya tendremos un insumo para los estudios definitivos y eso continuará en este caso hasta la ejecución de la obra correspondiente.
1: Bien, esperamos que los técnicos, la participación ciudadana, los productores, los comerciantes también apoyen en la iniciativa que mantiene la actual administración municipal. En lo que hace relación a las obras que viene impulsando el Centro Comercial Mercado Mayorista de la ciudad de Ambato, hay que también destacar lo que se viene realizando en obra física en los tiempos actuales, ingeniero.
12: Bueno, sí, efectivamente, como nosotros siempre decimos, trabajamos a corto, mediano y largo plazo. Si bien es cierto, el nuevo mercado es una visión a largo plazo de la señora alcaldesa, pero también a lo que es a corto plazo hemos optado en este caso por repotenciar en este caso el mercado actual correspondiente, que actualmente estamos ya con la segunda fase de mantenimiento con un avance del 50%. Esto conlleva lo que corresponde a la construcción del patio de comidas Virgen del Cisne y también a lo que corresponde a la reestructuración de los ingresos y salidas vehiculares. Y algo particular es que justamente en lo que conlleva la parte de las tres caraveras se está construyendo una nueva salida, en este caso vehicular. Con ello, el objetivo principal es disminuir la congestión vehicular, que sobre todo en horas de la madrugada nosotros la tenemos en el mercado mayorista. También adicional a ello, pues también mencionar que nosotros como empresa pública también seguimos trabajando en lo que corresponde a la parte de la innovación comercial, y es por aquello que ya en los próximos meses se implementará también un nuevo embalaje para lo que corresponde al tema de pimiento, con un peso de 20 kilos en un saco prácticamente, a fin de estandarizar y ofrecer que todos nuestros productos tengan peso, calidad y presentación al público, en este caso en general.
1: Podemos manifestar que la vida útil del mercado mayorista, inclusive la área de terreno, es insuficiente en los tiempos actuales, por consiguiente hay que impulsar el nuevo mercado mayorista en la ciudad de Ambato, ingeniero.
12: Sí, efectivamente, bueno, en esto creo que todos los actores, sobre todo la parte de productores, han sido bastante enfáticos en mencionar de que hay que ya buscar un nuevo espacio, y por ello, de manera responsable, bajo la visión de nuestra señora alcaldesa, siempre ha sido claro buscar un espacio que realmente resuelva los problemas de los diferentes actores de la cadena agroalimentaria. Recordemos que el mercado mayorista Ambato no solamente abarca la producción local, sino también a la producción nacional, tanto el acopio y la distribución a nivel nacional.
1: Hay que analizar también los costos de los productos que se comercializan al interior del mercado mayorista. Con la eliminación de los subsidios, el transporte exige un mayor costo en la transportación de los productos, en fin. Pero también hay que analizar la oferta y la demanda de los productos que se comercializan en el mercado mayorista. ¿Se mantienen los precios? ¿Hay incremento o se mantienen los precios en este principal centro comercial?
12: Bueno, en este aspecto hay que recalcar que hay incremento de costos de producción para el productor, hay incremento de costos de transportación para el transporte, más sin embargo ya a la hora de comercializar el producto, todo ya depende de acuerdo a la oferta y demanda que conlleva en ese momento a la hora de comercializar el producto.
1: La exportación de ciertos productos que se venden, que se comercializan en el mercado mayorista, especialmente para Colombia, ¿se ha restablecido de a poco o se sigue manteniendo la restricción, especialmente para la salida de frutas de la temporada, de tomates, en fin, para Colombia, ingeniero?
12: En este aspecto, bueno, al momento estamos en stand-by todavía, estamos próximos, ojalá nuevamente, a retomar la exportación. Más sin embargo, con todo aquello que pasó, el tema de los aranceles y entre otros aspectos, fueron casi 6 meses en este caso, en esta problemática, lo cual obviamente es un poquito complicado. Más sin embargo, esperamos que en los próximos meses ya retomar el tema ya de la exportación nuevamente.
1: Bien, ingeniero, le agradecemos muchísimo esta grata visita a las estaciones del Grupo Radial Continental para analizar el futuro de la construcción de un nuevo mercado mayorista en la ciudad de Ambato, las innovaciones al interior del actual mercado y, lógicamente, la comercialización de importantes productos de nuestra provincia en el centro del país, ingeniero.
12: Gracias por la invitación, muchísimas gracias.
1: Marcamos las 7:47 a.m. 47 minutos, 7:47 minutos en las estaciones del Grupo Radial Continental.
0: Se alista un plan de seguridad en Tisaleo. La seguridad ciudadana da un nuevo paso en Tisaleo. El municipio, en coordinación con el ECU 911, avanza en la implementación de un plan integral que contempla la instalación de 24 cámaras de videovigilancia de alta tecnología en sitios estratégicos del cantón, con el objetivo de fortalecer la prevención del delito y mejorar la capacidad de respuesta ante cualquier emergencia. La iniciativa fue presentada durante una reunión de socialización desarrollada en la sala de sesiones del gobierno municipal, donde participaron autoridades, técnicos, representantes de los cabildos y delegados del ECU 911. En el encuentro se explicaron los alcances del proyecto, las ubicaciones previstas para los equipos y el funcionamiento del sistema, que entrará en operación una vez que concluya el proceso de contratación e instalación. El alcalde Milton Ramírez destacó que la propuesta busca brindar mayor tranquilidad a la ciudadanía mediante un monitoreo permanente que permita actuar con rapidez frente a cualquier incidente. Carlos Velázquez, secretario del Consejo Municipal, explicó que el proyecto nació tras la aprobación del Plan de Seguridad y Contingencia Cantonal y luego de un proceso de diálogo con dirigentes comunitarios, técnicos y autoridades locales. Añadió que las 24 cámaras municipales se integrarán a las ya existentes del ECU 911, alcanzando una cobertura cercana al 100% de los circuitos de vigilancia. El funcionario indicó que la inversión programada bordea los $105,000, aunque el monto definitivo dependerá de los resultados del proceso de contratación pública. Además, informó que el plan contempla futuras ampliaciones para atender sectores donde posteriormente se identifiquen nuevas necesidades. Velázquez aseguró que, aunque Tisaleo es considerado como uno de los cantones más seguros de Tungurahua, todavía existen hechos delictivos que deben prevenirse. El sistema funcionará con el ECU 911 como centro principal de control, mientras que en la municipalidad se implementará una sala espejo que permitirá vigilar durante las 24 horas todos los puntos conectados. La interconexión tecnológica estará a cargo de CNT y además se plantea que los cabildos puedan acceder desde sus celulares al monitoreo de las cámaras instaladas en sus sectores para atender cualquier eventualidad. 6:49 a.m. Trump ve a Cuba en la órbita de Estados Unidos. El presidente Donald Trump dice que Cuba se está acercando a la órbita de los Estados Unidos, casi un mes después de que el Departamento del Tesoro impusiera una nueva ronda de sanciones contra la cúpula política de la isla. Cuba, después de muchas, muchísimas décadas, se está acercando a nosotros, dijo el mandatario estadounidense en la ceremonia de inauguración del nuevo edificio de la Biblioteca Presidencial de Theodore Roosevelt en Medora, Dakota del Norte. Las palabras del mandatario se dan tras una serie de sanciones impuestas por Estados Unidos contra compañías que prestan servicios en la isla el mes pasado. La Casa Blanca ha continuado dando una vuelta de tuerca por ahogar a La Habana. El actual bloqueo de crudo se suman recientes medidas decretadas por el republicano contra entidades extranjeras que operen en sectores vitales de energía, defensa, minería y servicios financieros en la nación caribeña. Además, el Ejecutivo informó el miércoles sobre la detención de un supuesto agente subversivo cubano que espera junto a su esposa e hijo el fin de los procedimientos para su expulsión del país. 7:51 a.m. Calor récord antes del fin de semana festivo del 4 de julio en Estados Unidos. Millones de estadounidenses sufrieron ayer un calor y una humedad sofocantes, mientras se prevé que temperaturas peligrosas afecten extensas zonas densamente pobladas durante el fin de semana festivo del 4 de julio. La ola de calor que ha estado azotando el medio oeste de Estados Unidos comenzó a intensificarse en el noreste. Se prevé que las temperaturas superen los 38 grados centígrados en ciudades como Nueva York, Filadelfia, Boston y Washington. El Servicio Meteorológico Nacional advirtió, a su vez, que el índice de calor, que mide la sensación térmica, combinando la temperatura y la humedad, podría llegar hasta 46 grados centígrados en la región del Atlántico Medio. El calor intenso generaba especial preocupación debido a las celebraciones del 4 de julio, que incluyen numerosas actividades al aire libre, como barbacoas y espectáculos de fuegos artificiales. Este nivel de calor inusual y prolongado, con poco o ningún alivio durante la noche, afecta a cualquier persona que no cuente con sistemas de refrigeración eficaces o una hidratación adecuada, advirtió el Servicio Meteorológico. 7:52 a.m. Hernán Gil sobrevive 8 días bajo los escombros. Hernán Gil resistió casi 8 días bajo las ruinas de un edificio casi colapsado en Venezuela hasta que este jueves asomó por un túnel en medio de aplausos y abrazos de sus rescatistas al final de un dramático y largo operativo de equipo de 7 países. La odisea de este venezolano de 43 años emocionó a un país en duelo por los 2 terremotos del 24 de junio que han dejado unos 2.300 muertos y decenas de miles de desaparecidos. Con esperanzas ya remotas de encontrar sobrevivientes y tras un operativo cinematográfico desplegado desde el lunes, Hernán Gil salió a la luz sano y salvo en Catia La Mar, en el estado de La Guaira, el más afectado por los sismos. Es un verdadero milagro, comentó su esposa Guzbimar González, minutos antes de que fuera retirado en camilla para ser trasladado en una ambulancia a Caracas. Estoy totalmente sorprendida porque primera vez que veo tantos países así en salvar una sola causa, que es salvar a una persona, añadió. Gil salió por un túnel de unos 3 metros de largo construido por socorristas de Estados Unidos, Costa Rica, Chile, entre otros, que trabajaban sin descanso al tiempo que le proporcionaban agua y aire mediante sondas y una manguera. En la última fase de la operación, unas 30 personas se ocuparon en el estacionamiento del edificio de retirada de escombros, mientras 2 rescatistas cavaban un túnel de 3 metros. Gil había quedado atrapado en la garita de seguridad del edificio de 7 pisos donde trabajaba como vigilante. El movimiento hizo que la garita se desplazara. Se quedó entre las paredes, dijo González, con quien tiene un hijo de 10 años. Fue el domingo que los rescatistas supieron que había un hombre con vida entre los escombros del edificio parcialmente destruido.
1: 7:54 a.m, tiempo de entrevistas. en las estaciones del Grupo Radial Continental, la participación del señor Manuel Escobar del sector del transporte urbano. Se están cumpliendo ya las socializaciones en los diferentes sectores del Cantón Ambato, en varias parroquias, en varios sectores, y hay que tener ya algún resultado de este tipo de socializaciones con la participación ciudadana. ¿Qué podemos destacar? ¿Se están cumpliendo de forma normal este tipo de socializaciones que ha solicitado tanto los transportistas como la municipalidad ambateña? Señor Escobar, muy buenos días, bienvenido a nuestro programa de noticias.
13: Muy buenos días, sí, exactamente, se está cumpliendo la socialización, el cronograma que había emitido pues la Secretaría de Participación Ciudadana. Lo hicimos ya en la ciudad de, como es, en la parroquia de Izamba, en Picaigua. Hoy tenemos a las 3 de la tarde en Quisapincha. Vemos que hay una tendencia en que se incremente, en que se actualice el tema tarifario. La ciudadanía está de acuerdo porque han visto que la situación de del incremento de los combustibles a nivel nacional hace que sea necesario una actualización tarifaria. Están interviniendo aquí los técnicos de la Dirección de Movilidad, explicando también el tema técnico, en donde se ha dejado claro que se necesita ya una actualización tarifaria. El tema también de las ordenanzas, han asistido, bueno, en algunas estuvieron algunos señores concejales, miembros de la comisión, en otras no. En la última estuvo presente el ingeniero Rumiñahui Gigalo, en donde se dio a conocer también por qué y cómo se ha construido esta ordenanza.
1: En las dos primeras socializaciones, señor Escobar, la ciudadanía, que es en definitiva el actor fundamental de este tipo de socializaciones, indica el incremento de 30 a 35 centavos. Si la misma respuesta de otros sectores ciudadanos señala este pedido de un incremento de 5 centavos, ¿acogerán ustedes la resolución de este tipo de socializaciones, señor Escobar?
13: Bueno, usted entenderá que la socialización no es vinculante, pero sin embargo es la voz del pueblo, ¿no? Estamos conscientes de eso, pero también debemos entender que hay estudios de la misma municipalidad, estudios técnicos, que se tiene que resolver en base a estudios técnicos, los señores de concejales, y vemos que el tema de 5 centavos, que es una actualización, que es de un valor que no nos alcanza a nosotros ni para cubrir el combustible, ¿no? Dentro de ello siempre se está solicitando la mejora del servicio, la actualización de unidades, un sistema de caja común, un sistema de recaudo centralizado, que con los 5 centavos no se va a poder hacer absolutamente más que seguir cumpliendo el servicio de transporte como estamos ahorita. Entonces, eso debería reflexionar los señores concejales, porque ellos tienen la decisión en este momento de ver qué quieren para Ambato, qué transporte necesita la ciudad de Ambato. Eso es lo que le puedo manifestar.
1: Si estos estudios de socialización no son vinculantes para la elaboración de las nuevas tarifas, entonces, ¿para qué continuar con este estudio de socializaciones en diferentes sectores? ¿Se respetará tal vez los estudios técnicos tanto de los transportistas, tanto de los concejales, tanto del municipio, o habrá una tarifa socialmente justa para encontrar algún tipo de soluciones que no hay que dilatarlo por mucho tiempo, señor Escobar?
13: Bueno, lo que hemos visto en algunas ordenanzas que se han tratado, porque por lo menos en el PUS, en el tema de la basura, que tampoco estaban de acuerdo la ciudadanía, ¿no? Pero sin embargo lo decidieron de acuerdo a las situaciones técnicas, financieras, económicas que presenta en este caso la municipalidad. De la misma situación acá, lo que estamos nosotros solicitando es que se actúe de acuerdo o se tome una decisión de una actualización tarifaria de acuerdo a los estudios técnicos. Hay un estudio técnico que refleja una tarifa socialmente justa de 40 centavos y que se necesita, pues, la misma metodología dice que tendrían que compensar hasta llegar a la tarifa técnica. entonces el ciudadano no se vería afectado más de los 40 centavos, pero teniendo en cuenta que en la resolución que se vaya a tomar también se tome este tema de esta compensación e ir nosotros también mejorando la calidad del servicio, implementando, como le decía, este recaudo centralizado, caja común, y modernizando las unidades, que ya ahorita ya tenemos unidades, ya nos han dicho incluso en las socializaciones que hay bastantes unidades obsoletas, viejas, que así lo han determinado, y que con 5 centavos no se podría actualizar la flota vehicular, que estamos hablando de un costo de $147,000 en una unidad nueva de transporte.
1: Idénticas gestiones viene realizando la empresa que reúne a los transportistas interprovinciales. Los transportistas de carga también están solicitando nuevas tarifas. Es decir, es el momento oportuno para socializar y para responder a una tarifa que sea beneficiosa tanto para los transportistas como para la ciudadanía, señor Escobar.
13: Lamentablemente el tema del costo de una unidad nueva de transporte.
1: Idénticas gestiones viene realizando la empresa que reúne a los transportistas interprovinciales. Los transportistas de carga también están solicitando nuevas tarifas. Es decir, es el momento oportuno para socializar y para...

0: van a necesitar un incremento. El transporte interprovincial justamente ya anunciaron un apago de motores para este 3 de julio, para el día de hoy. Sé que están un poquito divididos y que estamos reprogramando para paralizar, apagar los motores a nivel nacional. Entonces no es esto un hecho aislado solo de la ciudad de Ambato, solo de los transportistas urbanos de acá, ¿no? Esto es a nivel nacional y yo pienso que si las autoridades no toman las medidas necesarias, dan una actualización tarifaria, lamentablemente el gobierno nacional tomó esa decisión de eliminar las compensaciones, como es el tema de los subsidios al combustible, y esto hace que los costos operativos se incrementen. Entonces, esto estamos hablando de una problemática nacional, no local.
1: Frente a este panorama, la Agencia Nacional de Tránsito advierte sanciones fuertes en caso de suspensión del transporte terrestre, del transporte urbano, para todas las ciudades de nuestro país, señor Escobar.
0: ¿Pero qué sacamos amenazando, qué sacamos sancionando, no? Acá la misma situación nos pasó con nosotros, estamos con situaciones legales, situaciones administrativas. Y si no hay recursos para seguir operando, ¿qué podemos hacer? O sea, deben también comprender los señores concejales, las autoridades nacionales, que esto ya no es, esto es una necesidad, ya no es un capricho de los transportistas a nivel local, a nivel nacional. Entonces se debe tomar los correctivos necesarios y no amenazar al transporte. Nosotros hemos sido muy condescendientes con la ciudadanía. Siempre hemos respetado, por ejemplo, el pasaje diferenciado, que la misma ley lo dice, el 50%, pero cuando había el tema de este subsidio a los combustibles, que éramos beneficiados todos los que tenemos autos particulares y transporte comercial, urbano, interprovincial. Lamentablemente todo esto, mire, se ha ido, se queda en nada, y nosotros no podemos seguir empobreciéndonos, terminando nuestros capitales por seguir sirviendo, ¿no? El objetivo de las cooperativas es servir a la ciudadanía, pero asimismo las autoridades nos tienen que dar a nosotros también atención, actualizar la tarifa cada 2 años, y lamentablemente en la ciudad de Ambato son 11 años con una tarifa congelada.
1: Hay que continuar con el diálogo, tanto con las autoridades municipales, con el gobierno nacional. El sector del transporte requiere respuestas inmediatas y no nuevos ofrecimientos sin resultados. Por eso nosotros motivamos a que las autoridades municipales ya no den largas al asunto y se encuentre una solución definitiva para tranquilidad de la ciudadanía ambateña y del país en general, señor Escobar.
0: Sí, hacer un llamado más que todo a la ciudadanía que comprendan la situación difícil que estamos pasando. Sé que también los ciudadanos, por este incremento de los combustibles, han subido todos los precios de primera necesidad, pero de nosotros es bastante, porque el tema del diésel, pues es, como les digo, es lo que se necesita todos los días y el precio está alto, ¿no? A los señores concejales, y es hora. Yo sé que estamos en temas políticos, en temas de una elección de las excepcionales, pero deben asumir también ellos su responsabilidad, pero no con situaciones parches o decir, bueno, vamos a darle 5 centavos. Esas tarifas son políticas y nosotros lo que queremos, lo que necesitamos es una tarifa técnica. Eso es lo que les puedo manifestar, mi estimado señor periodista.
1: Bien, muchísimas gracias. La participación del señor Manuel Escobar, reflejando el tema de las socializaciones con la participación ciudadana en diferentes sectores del Cantón Ambato, en diferentes parroquias. Hoy la socialización se cumplirá en la parroquia Quisapincha y aspiramos que el resultado de estas socializaciones también sean vinculantes en la realización de la tarifa especial que requieren los transportistas en los tiempos actuales. Muchísimas gracias por la participación del señor Manuel Escobar. Tenga usted muy buenos días.
0: Buenos días.
1: Marcamos las 8:05 a.m.
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3: 8:04 a.m.
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9: 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La generación dorada. Es difícil enfrentar las páginas en blanco cuando debemos abordar un tema penoso y triste. La eliminación bochornosa de Ecuador en la Copa del Mundo 2026. No me cuento entre los ilusos que se tragan la mentira Made in BKCC de que íbamos a ser campeones, ni entre quienes creyeron la de los exfutbolistas que para ganarse una invitación pronosticaron que estábamos para ser finalistas. Tampoco me sumo a la de los analistas tácticos especiales, especie microbiana que ha plagado micrófonos y pantallas y que va rayando la verdad a destelladas mínimas pero diarias hasta terminar derribando el buen juicio de los aficionados. Lo que ocurrió a este columnista, dice Ricardo Vasconcelos, y a muchos de los que gustan del fútbol en nuestro país, es que el triunfo ante Alemania nos hizo pensar que algo interesante podía pasar ante México. La realidad nos pinta hoy que eso fue solo un espejismo en una sufrida travesía desértica. Los aztecas nos hicieron ver que el ansiado oasis no existía y que Alemania era, en este mundial, un gigante carcomido en su base, como lo mostró ante un Paraguay encerrado en su área, que lo sorprendió en un contragolpe y le marcó un gol. Luego, la tropa guaraní evitó varios tantos y falló algunos propios para finalmente mandarlo de regreso con su carga de vergüenza. Cedió sus atajados pergaminos ante Ecuador y Paraguay. A los de Alemania le dimos una connotación épica, rayana en la exageración. Vencimos a un cuádruple campeón del mundo, sí, pero elevamos esa victoria a un altar como si hubiéramos sido la final de un torneo ecuménico. Pues solo una reacción actitudinal de un equipo que estaba al borde de alinearse entre los 16 peores del mundo, es decir, entre los que debían volverse a casa en la primera ronda. Nunca voy a dejar de sentirme orgulloso de lo que logramos ese día, pero veníamos de caer ante Costa de Marfil y de empatar con Curazao, una islita del sur del Mar Caribe con 150 mil habitantes, concluye la nota de Ricardo Vasconcelos. La generación dorada. El mundial desnudó estas mentiras. El niño Moy no tiene calidad ni carácter. No éramos candidatos y no existe la mejor saga del planeta en nuestro país.
10: Era un castillo de arena. Yo romperé tus fotos, yo quemaré tus cartas para no verte más, para no verte más. Suena de fondo el tema de La Mosca y parece graficar el desencanto, la rabia de millones de hinchas ecuatorianos disgustados por la temporada y temprana eliminación de la tricolor del Mundial y golpeados en su ilusión. La selección de Ecuador, que perfectamente podía ganar el título mundial, según su técnico y su capitán, no pudo llegar ni a octavos de final. Lo mismo le pasó en Qatar 2022. No es sorpresa para estos jugadores. 13 miembros de la pomposamente rotulada Generación Dorada ya habían sufrido idéntica decepción en el Mundial anterior tras perder con Senegal. Ahora fue México el que le anticipó el retorno. La verde del Vasco Aguirre, local en el imponente Estadio Azteca, le ganó 2-0, un resultado que hubiese podido ser más abultado dado los 15 remates mexicanos al arco de Hernán Galíndez. México arrasó a Ecuador en esa primera etapa, sus hombres volaban, luego en la segunda levantaron el pie del acelerador. BKC apeló a los 5 cambios para dar vida a su equipo, pero este nunca reaccionó porque carece de juego creativo y de actores que le den vida con la pelota. Sin individualidades y sin variantes tácticas, todo el partido se complica. El mediocampo ecuatoriano es una pobreza franciscana y la delantera rara vez recibe una pelota filtrada con ventaja. Hasta la defensa pareció deshilachada, vulnerable, abierta para incursiones enemigas. En el primer gol, un brillante pase aéreo de Roberto Alvarado para el colombiano Quiñones. Había solo 2 hombres para cuidar todo el campo amarillo, Pacho e Hincapié, insuficientes para detener un juego potentísimo, veloz y penetrante como el delantero nacionalizado mexicano. Este encontró mucho terreno libre y definió a placer fusilando a Galíndez. Una última línea completamente desarmada, con Pacho e Hincapié corriendo desesperados. En el segundo, Joel Ordóñez comete un grave error al rechazar como un aficionado y dejarle la bola en el pie a Raúl Jiménez, y además caerse. Jiménez hizo pared con Quiñones y luego definió brillantemente en un ángulo alto, imposible para el portero. Acá se cayó la estantería. Se puede decir que todos fracasaron. Alan Franco fue un lateral improvisado. Joel Ordóñez ha recibido un baño de humildad. Es menos extraordinario de lo que él mismo cree. Fue tan torpe su acción que en el segundo tanto mexicano que BKC lo reemplazó en el entretiempo. Hincapié definitivamente tuvo un mundial para el olvido y hasta fue expulsado, aunque es un jugador valiente y de clase. En esta le fue mal. Y Pacho, pobre, fue el marinero que debía achicar y remar al mismo tiempo. Aunque tampoco fue bueno lo suyo en las salidas, Preciado y Estupiñán no aportaron tampoco cuando entraron, si lo mejor era la defensa.
9: Y la ilusión de acompañar a Ecuador en una nueva cita mundialista terminó con un sabor amargo para los aficionados que viajaron desde el país hasta Estados Unidos, hasta la Ciudad de México también. La derrota 2-0 ante México por los 16avos de final del Mundial 2026 dejó eliminada la Tri y frustró el sueño de miles de hinchas que esperaban ver al equipo al menos alcanzar los octavos de final. Desde Ecuador llegaron seguidores que hicieron un esfuerzo económico y logístico para estar presentes en el Estadio Ciudad de México. Algunos planificaron el viaje con anticipación, otros consiguieron entradas a última hora, pero todos coincidieron en que la experiencia de vivir un mundial quedó marcada por la decepción del resultado. No jugamos a nada y me regreso con la espina de no haber visto ganar a Ecuador. El guayaquileño Daniel Bustamante llegó a Ciudad de México el domingo con la intención de vivir el ambiente de un mundial, aunque inicialmente no tenía entrada para el partido. Fue recién el día del compromiso cuando decidió buscar un boleto y terminó pagando $2,500 en la reventa. La verdad fue un costo bastante barato, teniendo en cuenta que en la reventa estaban pidiendo hasta $5,000. Así, Ecuador quedó eliminado en los 16avos de final en el encuentro ante la selección de México.
10: Ecuatorianos sin minutos mundialistas. Para su participación en el Mundial México, Canadá y Estados Unidos 2026, el técnico de la selección de Ecuador, Sebastián Becasese, convocó un total de 26 jugadores, pero 5 futbolistas no disputaron un solo minuto durante toda la competición hasta los 16avos de final. Se trata de los arqueros Moisés Ramírez y Gonzalo Valle, ya que el titular indiscutible fue el golero argentino-ecuatoriano Hernán Galíndez. Además, no tuvieron minutos los jugadores Anthony Valencia, Denil Castillo y Jeremy Arévalo, quienes permanecieron en el banco de suplentes o fuera de la rotación durante los 4 compromisos que disputó la tricolor entre la fase de grupos y los 16avos de final. Al parecer, se reflejó la confianza del entrenador en una base de jugadores que mantuvo prácticamente sin cambios a lo largo del torneo, con variantes conocidas cuando así lo requería. Ecuador en el Mundial comenzó con una derrota 1-0 frente a Costa de Marfil. En la segunda jornada igualó a 0 ante Curazao. Finalmente, ante Alemania ganó 2-1 cerrando su participación en la fase de grupos del Grupo E, clasificando como una de las mejores terceras a 16avos de final, donde cayó 2-0 ante México, quedando eliminada de la cita mundialista.
9: Ecuador cerró el Mundial 2026 con 23,5 millones, el mejor premio de su historia. La FIFA entrega 2,5 millones inicialmente a todas las selecciones para gastos, de ahí van sumando los logros. La selección de Ecuador cayó 2-0 frente a México en el Estadio Azteca en los 16avos del Mundial de Norteamérica 2026 y con ello quedó eliminada del certamen de la FIFA, que se inició el 11 de junio y se desarrollará hasta el 19 de julio. La tricolor jugó 4 partidos, 3 en fase de grupos ante Costa de Marfil, perdió 1-0, Curazao empató a 0 y Alemania ganó 2-1. El cuarto compromiso fue en los 16avos contra México. Considerando esto, el equipo de todos tuvo un resultado financiero histórico para la Federación Ecuatoriana de Fútbol. La Tri se despidió del torneo con 23,5 millones asegurados en premios de la FIFA, la cifra más alta que ha recibido en sus 5 participaciones mundialistas. El monto se desglosa así: son 10 millones por disputar la fase de grupos, luego 11 millones adicionales por avanzar a 16avos de final tras vencer 2-1 a Alemania, y adicionalmente son 2,5 millones que la FIFA entrega a cada selección para que cubran los gastos logísticos de la delegación. El pago de la FIFA no se transfiere directamente a los jugadores, sino a la Federación Ecuatoriana de Fútbol. Es la federación la que define, según sus acuerdos internos, cómo se reparte el dinero entre premios de jugadores, cuerpo técnico, gastos operativos y otros compromisos. también en el país. Hay que renovar a la Federación Ecuatoriana de Fútbol. Los directivos no acogieron las iniciativas de varias federaciones deportivas de nuestro país. Por consiguiente, cumplido también la misión de este Mundial, hay que renovar no solo al técnico, sino también a los representantes de la Federación Ecuatoriana de Fútbol.
10: Ya están clasificados. La selección de España despachó con una goleada de 3-0 a Austria y se instaló cómodamente en los octavos de final del Mundial 2026. España confirmó su condición de candidata al título y selló su clasificación a los octavos de final del Mundial 2026 tras imponerse con autoridad por 3-0 sobre Austria en los 16avos de final. La selección dirigida por Luis de la Fuente abrió el marcador a los 36 minutos gracias a Mikel Oyarzabal, quien aprovechó una de las llegadas más claras del primer tiempo para darle tranquilidad a la roja antes del descanso. Aunque Austria logró resistir durante varios pasajes de la primera mitad, nunca encontró la forma de incomodar a los españoles. En el complemento, España elevó el ritmo y terminó por sentenciar el encuentro. Pedro Porro amplió la ventaja a los 66 minutos con una gran definición, mientras que Oyarzabal firmó su doblete al minuto 89 para sellar el 3-0 definitivo y convertirse en la gran figura del partido.
9: Y no más errores y fragilidad del proyecto. El perfil del nuevo director técnico de Ecuador debe tejerse cuidando la experiencia y el conocimiento del jugador para que no haya experimentos. Por cuarta vez desde el inicio de la actual administración de la Federación Ecuatoriana de Fútbol, la Tri busca entrenador. La Copa del Mundo 2026, que se preveía como la ocasión para que Ecuador dejara una imagen superior relacionada al nivel y trascendencia individual de varios jugadores a nivel de clubes, no dejó más que otra decepción para el hincha, sobre todo por la muy pobre versión en 16avos frente a México. La debacle en el Azteca confirmó la salida de Sebastián Becasese, quien había sido resistido desde su llegada al banquillo de la Tri en agosto del 2024. El argentino no cayó bien con sus discursos exagerados sobre su gestión en la selección y su juego siempre quedó lejos de las aspiraciones y el nivel que varios jugadores se han dejado ver en sus clubes. El recambio de referentes. Además del recambio de timonel, la Tri afrontará un importante proceso de renovación tras la despedida de Ener Valencia y Hernán Galíndez, dos referentes que durante años lideraron al equipo tanto por su rendimiento como por su experiencia. En el caso del primero, todo apunta a que Gonzalo Valle será quien tome su relevo. El arquero ya había formado parte de las convocatorias recientes y era considerado una de las principales alternativas en el puesto. Ya en el frente de ataque, Kevin Rodríguez aparece como el principal aspirante a ocupar el lugar que deja Ener Valencia. El delantero ya ha sumado minutos con la selección absoluta y ha sido una de las apuestas del cuerpo técnico durante el último proceso. Jugadores como Moisés Caicedo, Piero Hincapié, William Pacho, Gonzalo Plata, Kendry Páez están llamados también a liderar este nuevo ciclo de la Tri ecuatoriana.
10: Argentina busca otra víctima. La albiceleste esta noche se enfrenta a la sorpresa del certamen, la selección de Cabo Verde, en busca del pase a los octavos de final del Mundial. La campeona del mundo sigue en la defensa de su título. Esta tarde Argentina juega el duelo de los 16avos de final del Mundial. El rival es el equipo revelación de este certamen. Se trata de Cabo Verde. El partido se juega en el estadio Hard Rock de Miami desde las 17 horas. La albiceleste no quiere pasar apuros y buscará un triunfo contundente que los ponga en los octavos de final de la Copa del Mundo 2026. Argentina logró un puntaje perfecto en la fase de grupos al vencer sucesivamente a Argelia, Austria y Jordania y ser el líder invicto de su grupo. A los 39 años, Lionel Messi es la atracción principal del Mundial de las Estrellas. El capitán sigue rompiendo récords y además de ser el máximo goleador histórico de la Copa del Mundo, es ahora el único futbolista del planeta en anotar goles en 7 partidos mundialistas consecutivos. 4 en el de Qatar 2022 y los restantes en los 3 primeros en este 2026. Todo esto motiva al grupo, que buscará una victoria para seguir en carrera. Por su parte, Cabo Verde fue segundo de su grupo con 3 puntos al hilvanar 3 empates con España frente a Uruguay y ante Arabia Saudita. El seleccionado africano participa por primera vez en un mundial y ya es revelación en el campeonato. Los partidos para el día de hoy: Australia enfrentará a Egipto a las 13 horas, Argentina versus Cabo Verde a las 17 horas y Colombia enfrentará a Ghana a las 20 horas 30.
9: Y Colombia examina su racha positiva ante Ghana. Colombia, que terminó líder del grupo K por encima de Portugal, se enfrentará hoy a las 20 horas 30 minutos a una Ghana que reservó un cupo en la segunda fase como uno de los 8 mejores terceros en un encuentro que los suramericanos afrontarán impulsados por su gran trabajo en la fase de grupos. Con 2 victorias en sus 2 primeras presentaciones, 3-1 contra Uzbekistán, 1-0 contra Congo, y una igualdad en la tercera, precisamente 0-0 contra los lusos de Cristiano Ronaldo, los dirigidos por el argentino Néstor Lorenzo terminaron el grupo viendo desde la cima a europeos, africanos y asiáticos. De esta forma avanzaron como líderes y en la próxima ronda se pondrán cara a cara con Ghana, que fue más de más a menos y que debe recuperar rápido si no quiere decir adiós. Colombia se examina su racha positiva ante Ghana. En la parte final establecemos contacto con la capital de la República. Vamos a recibir información deportiva de última hora.
11: Tras un nuevo ciclo mundialista, la selección ecuatoriana de fútbol se quedó con ganas de más. En estos 4 años rumbo a Norteamérica 2026, Ecuador consolidó una línea defensiva de primer nivel que se ganó el respeto del mundo. Sin embargo, quien llegue como el nuevo entrenador tendrá algunas asignaturas pendientes para llevar a la selección a dar un salto de calidad. Tras el retiro de Hernán Galíndez, el sucesor natural en el arco es Gonzalo Valle. Moisés Ramírez es parte del proceso, pero se debe buscar alternativas para aumentar la competencia por el puesto. Ener Valencia fue criticado por su rendimiento en sus últimos partidos con la Tri, pero su importancia histórica es incuestionable. Se abre la búsqueda por los de élite. Además, lo más importante es darle una identidad de juego. Eso significa que además de potenciar el sistema defensivo, se deben buscar mecanismos para poder fabricar fútbol ofensivo. Volver al Mundial en 2000.
12: Que tendrá la persona que sea escogida finalmente como el nuevo director técnico de la selección. Sin embargo, también nosotros vamos a permanecer atentos y vamos a tener un nuevo enlace para indicarles cuáles fueron las cifras de Sebastián Becasese, quien ahora oficialmente ya se ha anunciado su salida de la Tri.
13: Un delantero, un arquero y un nuevo director técnico. Nada fácil para la Federación Ecuatoriana de Fútbol, ya que estamos a la expectativa. Gracias, Luis Alfredo. Más adelante establecemos nuevamente un contacto contigo. Vamos con más información y ahora les contamos que los 3 anfitriones del Mundial 2026 siguen con vida. Ganaron sus partidos y disputarán los octavos de final. 3 países que provienen de la CONCACAF, que quiere ganar relevancia en la máxima cita del fútbol. Veamos.
12: Los 3 países anfitriones del Mundial están dando un golpe de autoridad sobre la mesa. México, Estados Unidos y Canadá siguen con vida y acaban de sellar de forma simultánea su boleto a los tan ansiados octavos de final. Esto no es un dato menor. Hacía décadas que la CONCACAF no plantaba cara con tanta fuerza en la élite del fútbol global. Que los 3 gigantes de la Confederación estén entre los 16 mejores del planeta otorga un gran peso futbolístico. Están pasando por encima de la crítica y haciendo valer la localía. Pero ¿cómo llegaron hasta aquí? La selección de Canadá fue la primera en dar la campanada en los 16avos de final. Con un claro orden defensivo y un contragolpe letal, vencieron a Sudáfrica. Por su parte, la selección mexicana encendió aún más la fiesta en las calles de su capital tras imponerse sin mayores sobresaltos a Ecuador, con 2-0. Una selección que hasta ahora no ha recibido goles en el Mundial. Finalmente, Estados Unidos completó la hazaña en una noche con drama. El equipo aguantó como un hombre menos tras una tarjeta roja y venció 2-0 a Bosnia y Herzegovina. 3 escuadras, una misma confederación y el sueño intacto de hacer historia en casa.
13: Bien, y las autoridades mexicanas reforzarán el operativo policial en los alrededores del Hotel de Inglaterra. Bueno, esto tras los incidentes registrados con la selección ecuatoriana, que es de conocimiento.
14: También se realizará un operativo especial para custodiar a la selección inglesa. El entrenador de este plantel, Thomas Tuchel, se mostró preocupado por la seguridad de sus jugadores. FIFA intentará que los hinchas mexicanos no generen disturbios en el hotel de concentración de la escuadra visitante. Recordemos que 4 personas fallecieron en los festejos excesivos de los fanáticos tras el juego entre México y Ecuador, partido en el que los anfitriones pasaron de ronda. Varios medios de comunicación desde Comunicación de México y otros sectores de la sociedad iniciaron una campaña para evitar disturbios. Ante esto, las autoridades ordenaron la prohibición de vender alcohol en las zonas donde se realicen las celebraciones. Más de 1.400.000 personas se dieron cita en las zonas donde se transmitió el partido entre México y Ecuador. Según las autoridades, fue la mayor concentración en la historia de la Ciudad de México. Se esperan más de 80.000 aficionados en el Estadio Azteca para el juego del domingo. FIFA ha hecho un llamado de atención y considera al partido de alto riesgo.
13: Mientras tanto, este viernes la selección colombiana se enfrentará a Ghana, un partido donde el equipo se jugará su permanencia en el Mundial. Conozcamos más detalles de este encuentro con Juan Pablo Hernández de nuestra cadena Caracol, quien se encuentra en vivo. Adelante, Juan Pablo.
15: Hola, un saludo cordial para todos. Estamos ya aquí ubicados en Kansas, en este estadio. El seleccionado nacional, el seleccionado de Colombia, estará jugando frente a Ghana con la misión de conseguir el tiquete a los octavos de final. El equipo nacional realizó su última práctica, altas temperaturas en esta parte de los Estados Unidos. Por eso han tenido mucha hidratación y recuperación los jugadores del equipo nacional. En lo que tiene que ver en la condición médica, todos están habilitados, es decir, los 26 futbolistas, empezando por Luis Javier Suárez, que presentaba un problema en un hombro luego de un choque. Está bien, no hay ningún inconveniente para que pueda actuar. También se había hablado que Camilo Vargas, el arquero titular del seleccionado colombiano, había tenido un problema físico, pero está también habilitado, lo que invita a que el equipo nacional pueda hacer una muy buena presentación el día de mañana, con ese objetivo claro de seguir avanzando en este sueño mundialista. La práctica del día de hoy, solo 15 minutos abiertos para los medios de comunicación, y el técnico Néstor Lorenzo entregó conferencia de prensa. Habló mucho de los cuidados que tiene que tener el seleccionado colombiano con respecto a este rival africano de Ghana, que es muy veloz, que es muy fuerte en la parte física, y de eso se tendrá que cuidar el equipo nacional en esas transiciones rápidas que suele tener el conjunto de Ghana. Cualquier otra noticia y novedad del seleccionado nacional la estaremos compartiendo con todos ustedes aquí desde Kansas, siempre al frente, siempre al lado de la selección de Colombia. Este fue un informe de Juan Pablo Hernández de Noticias Caracol para la Alianza Informativa Latinoamericana.
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1: Con gritos de alegría, los equipos de rescate lograron sacar con vida a Hernán Alberto Gil Flores. Fue hallado entre los escombros del sótano del Centro Comercial Galerías Playa Grande, en la zona costera de La Guaira.
2: ¡Mientras que Hernán, fala conmigo! ¡Buenas tardes!
3: ¡Buenas tardes!
1: Un hombre de 43 años que permaneció atrapado desde el 24 de junio tras el colapso del nivel subterráneo. En la operación participaron cerca de 100 socorristas de Estados Unidos, El Salvador, Costa Rica, Portugal, México, Chile y Venezuela, quienes desde el fin de semana unieron esfuerzos para rescatarlo. Anoche, el Cuerpo de Bomberos de Chile difundió un video en el que se observa a Hernán dentro de su cabina, moviendo la cabeza para mirar a la cámara. Aparece con mascarilla y su ojo derecho enrojecido. El hombre sobrevivió porque la garita no colapsó, sino que creó un espacio que actuó como una cápsula de aire, lo que permitió mantenerlo con vida. Tras dar con su ubicación el fin de semana, los rescatistas encontraron un espacio por el cual le hicieron llegar agua y alimentos. Mientras tanto, estabilizaron la estructura. Reforzaron cimientos con madera y hierro para evitar que se desplome, hasta abrir un pasaje para realizar la extracción. Tras ser sacado de los escombros, fue evacuado en camilla y embarcado en una ambulancia de la Cruz Roja.

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1: La noche del miércoles, rescatistas ecuatorianos y de Costa Rica, junto a sus canes especializados, llegaron a la zona de la Plaza Grande en La Guaira, ante la alerta de que debajo de los escombros están los ecuatorianos Ana Pincay, de 61 años, y su esposo Jorge Géndez, de 73.
2: Este es mi papá.
1: Su hija viajó desde Ecuador y, en medio del dolor, reconoció los pasaportes de sus padres entre las pertenencias recuperadas dentro del edificio colapsado. Con la luz del día quedó en evidencia la magnitud del desastre. Edificios reducidos a montañas de concreto marca el lugar donde los esposos continuaban desaparecidos. El ecuatoriano Daniel Pérez permanece en el sitio desde la noche del miércoles, pero hasta el cierre de este reportaje no aparecían los compatriotas.
3: Hay un animalito que entró, después de un cierto tiempo salió calladito. Después volvió a ingresar otro animalito y ese sí hizo bulla. Ladró, ladró, ladró. Una vez de eso ya se retiraron los rescatistas.
1: Una llamada al celular de Ana devolvió por momentos la esperanza de encontrarla con vida. Daniel Pérez tiene 32 años, radicado en Venezuela. Contó que desde el terremoto, él y otros ecuatorianos, junto a comunidades religiosas en Caracas, se han sumado a las jornadas de ayuda a los damnificados.
3: La misma familia ha estado haciendo hueco de excavandos para poder extraer o facilitar las labores de los rescatistas.
1: Desde Ecuador, el ex asambleísta Juan Flores, quien vivió 26 años en Venezuela, difunde en sus redes sociales información sobre familias ecuatorianas que continúan desaparecidas, entre ellas esta familia oriunda de Manabí.
4: Nosotros tenemos hasta el momento 19 familias que no tienen formalmente información sus familiares aquí en Ecuador, o incluso algunas en Venezuela. La mayoría se encuentran ubicadas en los edificios que se cayeron en La Guaira, y la gran preocupación que tienen ellos es que ya incluso algunas edificaciones se les ha dado la orden de demolición.
1: Mientras tanto, la Cancillería ecuatoriana informó que 9 compatriotas afectados por el terremoto retornaron al país a bordo del avión de la FAE. Con este nuevo vuelo, la noche del miércoles, ya son 18 los connacionales repatriados por el Estado.
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7: Déjame contarte algunos tips que me enseñaron a ser más feliz. 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Expresa lo que sientes. Callar lo que piensas y sientes puede convertirse en una bomba de tiempo fatal. Es mejor hablar a tiempo que hacerlo por un impulso de ira. 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Esto evitará que te estreses y que lastimes con palabras hirientes a los que te rodean. No tengas miedo al fracaso. El fracaso es normal y necesario para crecer. Todo el mundo fracasa en algún momento de su vida. Lo importante es levantarse con más fuerza y seguir adelante. Recuerda esto siempre. Para alcanzar el éxito es necesario fracasar.
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1: Licenciado Carlos Miranda, licenciado, estamos celebrando a Jorge Enrique Dunn. 100 años encierra un enorme valor simbólico. El centenario constituye el primer siglo de una memoria lo suficientemente viva como para ponernos a mirar lo que hizo, lo que dejó para las futuras generaciones.
2: En este día, además de provincialización, los 166 años de la creación de la provincia de Ambato primero y luego la de Tungurahua después, lleguemos con un saludo muy respetuoso para todos nuestros queridos ambateños y tungurahuenses. Bueno, el día lunes 29 conmemoramos el primer centenario del natalicio de uno de los más grandes poetas que ha tenido Ecuador, Jorge Enrique Dunn. Creo que junto a Mario Cobo Varona y Alfonso Barrera Valverde constituyen la más alta expresión lírica, poética, no solamente de Ambato, ¿no?, sino que han alcanzado un espacio muy grande y limitado en el campo de la poesía a nivel nacional e internacional. A Dunn, inclusive, desde luego, por sus funciones como secretario de Pablo Neruda y como funcionario de la UNESCO después en París, fue un personaje realmente descollante, un hombre que mostró a la vidriera del mundo las señas particulares del Ecuador, como él lo dice en uno de sus libros. Y decir que fue un poeta inmenso, ¿no?, nacido en la entraña ambateña, criado en Ambato y luego residente en Quito, un hombre que viajó por el mundo, que tuvo la oportunidad de alternar con las más grandes figuras de su tiempo y que indudablemente ha dejado una estela indeleble, una huella impresionante en lo que tiene que ver con su producción, con su floración poética. Ventajosamente, la Casa de la Cultura hace algo más de 20 años recopiló y publicó la obra completa de Dunn en 8 grandes tomos que recogen lo más granado de su pensamiento y de su accionar literario.
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6: Consejos para hablar bien en público. Practica mucho más de lo que crees que es suficiente. Al menos 5 veces la duración de tu presentación y mejor si es con alguien de confianza que te diga qué tal lo haces. ¿Te imaginas un cirujano que fuera a operar de algo serio sin haber practicado antes? La práctica te da confianza y te permite concentrarte en el mensaje y en la audiencia, no en ti mismo. Maneja bien tu voz. Es tu mejor arma para hablar en público. Tienes 3 componentes: el volumen, el ritmo y el tono. Combina diferentes niveles de cada componente para dar una inflexión a tu voz que le haga interesante de seguir.
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0: 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El ingeniero Alcides Quinatoa, del Mercado Mayorista. La Municipalidad de Ambato proyecta la construcción de un nuevo mercado mayorista. Se está ubicando el territorio adecuado para la implementación de este importante centro comercial que identifica la actividad comercial de nuestra ciudad.
1: Sí, efectivamente, en este caso, bajo la visión de la señora alcaldesa, siempre ha sido buscar un espacio adecuado donde todos los actores de la cadena agroalimentaria tengan su espacio correspondiente dentro de un mismo centro de acopio. Y es por eso que obviamente este es un proceso bastante largo que justamente parte e inicia desde la contemplación dentro del PDOT y también a la vez dentro del PUX. Fue el primer paso que se dio, lo cual en este caso ya está aprobado. Una vez que ya se encuentra aprobado en el PDOT y en el PUX, corresponde la segunda parte, que es los estudios de prefactibilidad, donde en este estudio define tres aspectos importantes, que es el diagnóstico urbanística, la propuesta urbanística y el modelo de gestión, que en este caso está próximo ya a entregarse, en este caso por parte del consultor, lo cual se encuentra ya en proceso casi en la fase final. Posterior a aquello, pues obviamente vendrán los estudios ya definitivos y luego ya la implementación correspondiente. En cada fase que ha ido avanzando, ha realizado la socialización correspondiente dentro del mercado mayorista. Ahí han participado diferentes presidentes de cada una de las naves y también de lo que conocemos, el consultor ha manifestado de que también se va a socializar ya, en este caso, con los beneficiarios, en algunos casos también con los perjudicados, porque recordemos que está en promedio de 45 a 50 hectáreas, que sería la expropiación en este caso en Montalvo. Y por ello es justamente, ¿no?, donde todos en este caso aporten con diferentes ideas, en este caso, o sugerencias, aunque mucho más allá de aquello, pues netamente ya es técnico, porque recordemos que un mercado de esa naturaleza tienen que tener factores relevantes, entre uno de ellos es el factor vial, el factor mismo, el tema de el riesgo y entre otros factores que el consultor, de acuerdo a ello, pues obviamente opta por a destinar un espacio adecuado.
2: Te comparto tips para tener una mejor calidad de vida. Autoestima constante. 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Es decirle al mundo que formamos parte de él, que tenemos voz y derecho a ser felices. Si te miras al espejo, aprovecha para sonreír y recordar todo lo que has logrado. Verás a esa persona valiente que desea disfrutar y seguir creciendo.
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3: 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Cultivar pensamientos positivos nos permitirá tener una vida feliz y en armonía con los demás. Cuando notes que estás pensando negativamente, piensa en algo que te haga feliz y préstale atención solo a las cosas buenas. El tiempo es irrecuperable, así que aprovéchalo al máximo y construye tu propio camino de éxito. Sobre todo, sé feliz con una mente positiva. 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

0: te comparto tips para tener una mejor calidad de vida. Pon límites a las relaciones tóxicas. ¿Sabrías identificar un vínculo tóxico? No hablamos solo del plano afectivo, sino también esas ocasiones en las que, de forma constante, un familiar nos exige más de lo que podemos ofrecerle. Esa madre, hermano, tía, que nos manipula y nos hace chantaje emocional. O quizás tengamos un compañero de trabajo o incluso un jefe que nos coacciona o infravalora. Y aunque admitimos que lo que más nos daña es una relación afectiva tóxica, en cualquier caso son necesarios los límites. Esto implica, por tanto, aprender a identificar aquellas interacciones en las que, bajo motivos aparentemente justos, otra persona intenta defender sus intereses a costa de los nuestros.
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1: El señor Manuel Escobar, del sector del transporte urbano. Se están cumpliendo ya las socializaciones en los diferentes sectores del Cantón Ambato, en varias parroquias, en varios sectores, y hay que tener ya algún resultado de este tipo de socializaciones con la participación ciudadana. ¿Qué podemos destacar? ¿Se están cumpliendo de forma normal este tipo de socializaciones que ha solicitado tanto los transportistas como la municipalidad ambateña, señor Escobar?
2: Se está cumpliendo la socialización, el cronograma que había emitido pues la Secretaría de Participación Ciudadana. Lo hicimos ya en la ciudad de, ¿cómo es?, en la parroquia de Izamba. En Picaigua, hoy tenemos a las 3 de la tarde en Quisapincha. Vemos que hay una tendencia en que se incremente, en que se actualice el tema tarifario. La ciudadanía está de acuerdo porque han visto que la situación de la situación del incremento de los combustibles a nivel nacional hace que sea necesario una actualización tarifaria. Están interviniendo aquí los técnicos de la Dirección de Movilidad, explicando también el tema técnico, en donde se ha dejado claro que se necesita ya una actualización tarifaria. El tema también de las ordenanzas, han asistido, bueno, en algunas estuvieron algunos señores concejales, miembros de la comisión, en otras no. En la última estuvo presente el ingeniero Rumiñahui Gigalo, en donde se dio a conocer también por qué y cómo se ha construido esta ordenanza. Estamos conscientes de eso, pero también debemos entender que hay estudios de la misma municipalidad, estudios técnicos, que se tiene que resolver en base a estudios técnicos, los señores de concejales, y vemos que el tema de 5 centavos, que es una actualización que es un valor que no nos alcanza a nosotros ni para cubrir el combustible, ¿no? Dentro de ello siempre se está solicitando la mejora del servicio, la actualización de unidades, un sistema de caja común, un sistema de recaudo centralizado, que con los 5 centavos no se va a poder hacer absolutamente más que seguir cumpliendo el servicio de transporte como estamos ahorita. Entonces, eso debería reflexionar los señores concejales, porque ellos tienen la decisión en este momento de ver qué quieren para Ambato, qué transporte necesita la ciudad de Ambato. Eso es lo que puedo manifestar.
0: La acción cura el miedo. La indecisión y el aplazamiento lo hacen crecer. Anote esto en sus apuntes. La acción cura el miedo. Hable con esa persona que usted teme tratar. Verá que es menos difícil de lo que usted se imaginaba. ¿Tiene temor por su apariencia? Vístase mejor. ¿Temor a un examen? Gaste en estudiar el tiempo que gaste en inquietarse. ¿Temor a cosas que no están bajo su control? Deshierve el jardín, vaya al cine, juegue con los niños. ¿Temor a la gente? Recuerde que aunque los demás valen mucho, usted no vale menos que ninguno de ellos. 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

0: Te compartimos los mejores lugares para conocer y visitar en Ecuador. Cuyabeno. Esta región del país atrae a miles de turistas cada año que acuden con la intención de acercarse a la naturaleza y a la enorme biodiversidad que alberga, y buscan conocer las costumbres, tradiciones, ritos y rituales de los pueblos indígenas. Un sitio que recomendamos visitar en la Amazonía ecuatoriana es la Reserva de Producción de Fauna Cuyabeno, ubicada en las provincias de Orellana y Sucumbíos. Se trata de un área protegida, toma el nombre del río Cuyabeno, que en su curso medio se desborda originando un complejo de 14 lagunas y formando el humedal más extenso de la Amazonía ecuatoriana.
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1: Ecuatorianos sin minutos mundialistas. Para su participación en el Mundial México, Canadá y Estados Unidos 2026, el técnico de la selección de Ecuador, Sebastián Becasese, convocó un total de 26 jugadores, pero 5 futbolistas no disputaron un solo minuto durante toda la competición hasta los 16avos de final. Se trata de los arqueros Moisés Ramírez y Gonzalo Valle, ya que el titular indiscutible fue el golero argentino-ecuatoriano Hernán Galíndez. Además, no tuvieron minutos los jugadores Anthony Valencia, Denil Castillo y Jeremy Arévalo, quienes permanecieron en el banco de suplentes o fuera de la rotación durante los 4 compromisos que disputó la tricolor entre la fase de grupos y los 16avos de final. Al parecer, se reflejó la confianza del entrenador en una base de jugadores que mantuvo prácticamente sin cambios a lo largo del torneo, con variantes conocidas cuando así lo requería. Ecuador en el Mundial comenzó con una derrota 1-0 frente a Costa de Marfil. En la segunda jornada igualó a 0 ante Curazao. Finalmente, ante Alemania ganó 2-1 cerrando su participación en la fase de grupos del Grupo E, clasificando como una de las mejores terceras a 16avos de final, donde cayó 2-0 ante México, quedando eliminada de la cita mundialista. Ya están clasificados. La selección de España despachó con una goleada de 3-0 a Austria y se instaló cómodamente en los octavos de final del Mundial 2026. España confirmó su condición de candidata al título y selló su clasificación a los octavos de final del Mundial 2026 tras imponerse con autoridad por 3-0 sobre Austria en los 16avos de final. La selección dirigida por Luis de la Fuente abrió el marcador a los 36 minutos gracias a Mikel Oyarzabal, quien aprovechó una de las llegadas más claras del primer tiempo para darle tranquilidad a la roja antes del descanso. Aunque Austria logró resistir durante varios pasajes de la primera mitad, nunca encontró la forma de incomodar a los españoles. En el complemento, España elevó el ritmo y terminó por sentenciar el encuentro. Pedro Porro amplió la ventaja a los 66 minutos con una gran definición, mientras que Oyarzabal firmó su doblete al minuto 89 para sellar el 3-0 definitivo y convertirse en la gran figura del partido.
2: Aunque suene imposible para algunos, muchas de las experiencias que hemos vivido son producto de nuestros pensamientos. Si quieres que tus pensamientos sean más positivos de ahora en adelante y se conviertan en el motor que te haga alcanzar tus metas más altas, toma nota, porque estos consejos te cambiarán la vida. Sé optimista. El optimismo es un estado mental que te ayuda a tener una buena relación con lo que te rodea. Esperar lo mejor de las cosas, pero con los pies sobre la tierra, siempre te llevará por el camino correcto. Haz ejercicio. El ejercicio ayuda a drenar energías y a segregar endorfinas que te ayudan a sentirte bien. Es un remedio perfecto para combatir la depresión. No necesariamente tienes que ser un deportista de élite. Con solo 30 minutos al día podrás ver la diferencia.
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2: Para el automóvil, existe una manera muy simple de mantener un aroma fresco y agradable en el interior de su auto. Empaque un paño absorbente con enjuague suavizante para ropa y colóquelo debajo del asiento.
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0: 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El ingeniero Santiago Narváez, de la FENACOTID, la Federación Nacional de Transporte Interprovincial, es muy importante tener su comentario respecto a la solicitud de incremento en las tarifas del transporte interprovincial, cantonal, en fin, a nivel de nuestro país. ¿Qué podemos comentar, señor Narváez, sobre este tema? Se suspendió el paro de transportistas anunciado para el día de hoy.
1: Nosotros tuvimos hace varios días atrás una asamblea general de FENACOTIF con todos los representantes a nivel nacional y se resolvió el tema de un apagón de motores. Se presentó documentación, se hizo una solicitud al ministerio buscando alternativas sobre el alto costo del combustible. Caso contrario, se iba a realizar un apagón de motores, se podría decir. Y justamente el día de ayer recibimos ya un comunicado de parte de la Agencia Nacional de Tránsito donde indicaba de que se van a realizar mesas de trabajo para analizar y garantizar el tema de la continuidad. Nosotros como transportación, lo único que nosotros queremos es trabajar, porque si no trabajamos o no trabaja la ciudadanía, no vamos a sacar nuestro país adelante. Pero lo que pedimos sí es las condiciones necesarias para poder operar y poder trabajar sin ningún tipo de inconvenientes. Lamentablemente recibimos el día de ayer un oficio de ANT. Se podría decir un oficio pobre porque no habla en concreto qué es lo que se va a realizar. Nosotros siempre hemos sido enfáticos y siempre hemos apostado por el tema de la focalización, que se focalice al servicio público un precio específico del combustible para que no exista el tema de un cálculo tarifario. Pero lamentablemente el señor viceministro, en declaraciones propias de él, ha manifestado de que no hay dinero para el tema de compensaciones y que obligatoriamente iba a empezar, él manifestó que iba a empezar a partir del primero de julio y a una tarifa, pero lamentablemente hasta la presente fecha no tenemos respuestas. Hay que considerar también que el tema de compensaciones no es unas regalías, no es un dinero que le dan al transportista y que ese dinero puede guardar o determinar para algo hacer. Lamentablemente eso se ha transformado, es para cancelar en las gasolineras el tema del combustible, no es algo que a nosotros nos han regalado, simplemente es por el impacto del combustible y esto ya se terminó, el tema de compensaciones, hasta el 15 de junio se terminó el tema ya de las compensaciones y de aquí para adelante nosotros no tenemos absolutamente nada, así que eso es lo que se ha mencionado de acuerdo al documento que nos entregaron la Agencia Nacional de Tránsito, hemos procedido a suspender, se podría decir, este apagón de motores y a esperas que en los próximos días nos den alguna respuesta sobre el inconveniente grave que tenemos y no solo la transportación, no solo el servicio público, sino la ciudadanía en general ya siente el impacto del alto costo del combustible, tanto sea gasolina, extra, super o el diésel.
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5: En la travesía de la vida nos encontramos con desafíos que ponen a prueba nuestra fortaleza emocional y mental. Los momentos difíciles pueden surgir de una manera inesperada, pero ¿comprendemos la importancia de mantener una actitud positiva? Debemos superar los desafíos con mucha terquedad. Busca siempre el lado bueno de las cosas, incluso en los momentos más difíciles. Existen aspectos positivos, entrenar la mente para reconocer lecciones, aprendizajes y oportunidades de crecimiento en cada desafío puede transformar nuestra perspectiva.
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5: ¿Quién fue Juan Montalvo? Hagamos revoluciones, pero hagámoslas dignas de la libertad y la moral. Fue una de las aclamadas frases del escritor y ensayista nacido el 13 de abril de 1832 en Ambato. Juan Montalvo estuvo desde joven marcado e inspirado por los sueños políticos de su época, como el caso de su hermano Francisco, que Montalvo falleció a causa de una tuberculosis el 17 de enero de 1889 en París, donde décadas antes había ejercido como secretario de la delegación ecuatoriana en la capital francesa.
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1: El doctor Pedro Reino, doctor, la provincia de Tungurahua conmemora 166 años de provincialización. Hay que destacar esta importante fecha de la celebración de nuestra tierra, la provincia de Tungurahua.
2: En realidad, las fechas estas de independencia interna, diríamos así, de la República, nosotros lo celebramos como un proceso de autogestión administrativa, de iniciativa de la gestión política en general, para poder lograr objetivos más próximos y sueños más inmediatos que se tiene dentro de la experiencia de la vida provincial. Y a eso se aspira, pues, con la provincialización, porque tiene que ver con la administración independiente y, por una parte, relacionada directamente con el poder central.
1: Hay que valorar la historia, las raíces y su gente que con su actitud hacen grande a esta provincia en el centro del país, doctor.
2: La provincia nace con una característica de herencia de los legados romanos, de la administración romana. Las provincias son los espacios donde los romanos llegaban y conquistaban. Y por eso se llama provincia, porque viene de provencere. Las provincias son dependencias de los vencidos. Y por eso es que nosotros, yo creo que debemos tomar en cuenta el asunto etimológico para decir que no somos lugares de los vencidos, sino más bien una reserva de los vencedores. Acá prácticamente y en todas las provincias la administración central se mira como una cuestión de segunda instancia. Yo quisiera que en la provincia haya una actitud diferente y sea un punto de apoyo para el desarrollo político del país.
3: En Baños de Agua Santa, uno de los destinos turísticos más reconocidos del Ecuador, probablemente por su innovadora propuesta de turismo de aventura, observación de naturaleza, agroturismo, turismo comunitario, que se desarrollan bajo tradiciones religiosas y culturales que marcan la puerta de acceso a la Amazonía ecuatoriana. Las termas El Salado, el balneario Santa Clara, las termas de la Virgen y las termas de Santa Ana brindan al turista las cualidades curativas de cálidas aguas que son del deleite de grandes y chicos. Este es un mensaje del Grupo Radial Continental.
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0: Existe un lugar en el centro del mundo, Ecuador, donde un hermoso cielo azul escolta a gigantes de tierra cubiertos por glaciales milenarios y nieves perpetuas que son iluminadas por el intenso sol ecuatorial. 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
1: La Federación Ecuatoriana de Fútbol confirmó lo que Sebastián Becasese ya anticipaba tras la eliminación del Mundial. El estratega argentino deja de ser técnico de la Selección Ecuatoriana de Fútbol. La confirmación llegó mediante un comunicado en el que señalaron que la salida se da por la finalización del contrato y junto a él también sale el cuerpo técnico que lo acompañó. Becasese estuvo al frente de la Tri desde agosto de 2024. En sus cerca de 2 años como entrenador, estuvo al frente de 24 partidos, en los que consiguió 9 victorias, 2 empates y 3 derrotas. 1 contra Brasil en las eliminatorias y 2 en la Copa del Mundo, contra Costa de Marfil y México. Ahora corre el plazo para que la federación encuentre un nuevo director técnico y aunque no se ha anunciado de manera oficial que ya están en la búsqueda, los plazos sí corren, ya que la próxima ventana de amistosos internacionales es en septiembre de este año y la Tri deberá contar con alguien que dé un rumbo al equipo antes de esa fecha. Además, la Conmebol ha anunciado la intención de arrancar las eliminatorias sudamericanas en marzo de 2027. Y en 2028 se suma la Copa América. La lista de alternativas es larga. Hay entrenadores reconocidos como Marcelo Bielsa que, al igual que Becasese, dejaron a sus selecciones tras la eliminación del Mundial. Además, hay rumores sobre técnicos de equipos reconocidos del continente y que conocen el medio local como Guillermo Almada. Incluso se ha barajado el regreso de Gustavo Alfaro, pero hasta ahora no hay nada confirmado. Son alternativas que tendrá que barajar la FEF con base en el perfil que buscan, tiempos y presupuesto.
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5: 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Anteojos. Los cristales de los anteojos de sol que filtran los rayos solares UVA y UVB impiden que frunzamos los ojos por exceso de luz. De esta manera, no se formarán alrededor de los ojos las tan desagradables patas de gallo. 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
1: El puesto de entrenador en la selección ecuatoriana de fútbol está vacante. Directores técnicos de la región consideran que es un puesto atractivo por la calidad de futbolistas y el potencial que tiene la tricolor. El periodista mexicano David Faitelson develó que el colombiano Juan Carlos Osorio está interesado en ser el sucesor de Sebastián Becasese.
2: Ecuador tiene mucho talento, es una fuente inagotable. Ayer platicaba con Juan Carlos Osorio, que fue técnico de México, y me decía que él tiene la ilusión de dirigir una selección. Le dije, ¿qué selección le gustaría dirigir? Porque parece que la de Colombia va a ser cada vez más complicado, porque Colombia está jugando muy bien con Néstor Lorenzo, ¿no? Y me decía Ecuador, yo quiero dirigir Ecuador porque Ecuador tiene una calidad, una condición en sus futbolistas.
1: Osorio ya dirigió a la selección mexicana, además de haber triunfado en Atlético Nacional de su país. El colombiano es apenas uno de los nombres que suenan para ocupar el banquillo tricolor, aunque no han existido acercamientos por parte del Ecuafútbol.
0: 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El día de la plancha, separe las diferentes prendas de sus hijos pequeños y póngalas encimadas y divididas, haciendo que cada uno de ellos se lleve lo suyo y lo guarde en el lugar adecuado. Esto ayuda mucho a las ocupadas madres de familia que tienen varios hijos.
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6: No te compares. Eres un ser único, con virtudes y con defectos. No hay otra persona en el mundo igual que tú. Naturalmente, siempre encontrarás a otros más altos, más feos, más simpáticos, más insoportables. Pero tú tienes tus propios valores. Esos son los que importan.
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2: Te comparto estos tips para mejorar tu salud. Prueba un método verificado para mejorar tu sueño. Es conocido que dormir la cantidad de horas recomendadas por los expertos es un factor clave para reponer energías y poder funcionar óptimamente. Si bien en redes sociales como TikTok se pueden encontrar videos de técnicas que prometen ayudarte en este sentido, siempre se debe tener en cuenta que los métodos sean validados por especialistas. De lo contrario, podrías no conseguir resultados efectivos, peor aún, enfrentar problemas adversos a tu salud.
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4: Una vez al año, la mágica provincia de Loja se viste de amarillo para brindar un espectáculo natural donde los árboles secos cobran vida y se vuelven cálidos anfitriones para dar la bienvenida al sur del Ecuador. Ubicado en la provincia de Loja, el Bosque Seco, reconocido recientemente por la Organización de Naciones Unidas, UNESCO, como una reserva de biosfera por su particular ecosistema, se convirtió en el escenario perfecto que da vida a los guayacanes, árboles en los que brotan hermosas flores amarillas que pintan un paisaje de ensueño. Este acontecimiento natural que se da con las primeras lluvias del mes de enero es de gran interés para miles de turistas nacionales y extranjeros que acuden a presenciar este evento y disfrutan de la deliciosa gastronomía lojana. Además de realizar actividades como cabalgatas, caminatas y ciclismo.
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0: Te compartimos los mejores lugares para conocer y visitar en Ecuador. Cuenca, el centro histórico es único. Está repleto de elementos coloniales como los balcones de madera tallada y hierro forjado, adornados con hermosas flores, los adoquines de piedra que abren camino por sus calles y una arquitectura colonial con toques europeos y detalles autóctonos que definitivamente enamoran a sus visitantes. 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